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5: Es el Fiesta Mix, señoras y señores, ¿cómo están? Bienvenidas, bienvenidos a un nuevo episodio y capítulo para escuchar buena música, donde te encuentres, en cualquier parte de nuestro país. Vamos a estar hablando hoy día de la música ranchera, hitos históricos y claves de ese estilo musical que está irrumpiendo en diferentes lugares y acá en todo Chile. Bueno, la música que también destacamos nosotros en nuestro programa. Pónganse cómodos, estás en tu radio emisora favorita y además ahí puedes escuchar todos los estrenos de esta semana. Iniciamos este capítulo con la Sonora Barón, luego los Reales del Valle y luego los Tigres de Parral. Bueno, música y ritmo para comenzar. Estás acá en tu programa Fiesta Mix. Bienvenidas, bienvenidos.

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1: Excelente y buena música para acompañarte acá en el Fiesta Mix 2026. Hoy día vamos a hablar de la música ranchera en nuestro país. Así es que lleva aproximadamente 86 años en Chile. Su llegada masiva se remonta a fines de la década de 1930, impulsada por la industria cinematográfica mexicana y además por la solidaridad tras el terremoto de Chillán en 1939, cuando ambos países estrecharon lazos culturales y eso fue muy importante. De ahí parte esta historia. Buena historia que vamos a seguir comentando y compartiendo con ustedes, pero también con buena música en nuestro programa. Vamos de inmediato con Noche de Brujas y Américo. Estás en el Fiesta Mix.

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1: Más historia de la música ranchera. En los años 40 y 50 se consolidó la cultura popular rural gracias al cine y a pioneros como Guadalupe del Carmen, que inició su carrera en el año 49, se convirtió en la primera gran figura chilena del género. Estamos con la mejor música ranchera. Es el Fiesta Mix en todo Chile.

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1: Más historia de la música ranchera en nuestro país. En el siglo XXI nace la cumbia ranchera. El género evolucionó a este nuevo estilo musical. Agrupaciones como los Charros de Lumaco modernizaron el sonido utilizando instrumentos electrónicos, marcando una nueva era de popularidad masiva. Así es, el corrido mexicano y la música ranchera en Chile se han tomado el sonido de las radios, los rankings, son canciones que están ahí, siempre listas y dispuestas. Seguimos con buena música acompañándote. Estás en el Fiesta Mix en todo Chile con la red Archi de emisoras. Nos quedamos con Amar Azul, Yo Me Enamoré y Garras de Amor, un mix de grandes canciones. Estás en el Fiesta Mix.

0: gracias. Hasta siempre.
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2: Seguimos con más Fiesta Mix. Es impresionante el arraigo que ha tenido el sonido mexicano en nuestro país. Y nuestras culturas se han entrelazado en lo musical, también en historias. También hay un respeto mutuo de todo, todo un país, de todos nuestros queridos hermanos mexicanos con Chile. Lo digo, 31 Minutos es solo un ejemplo. La Ley y otras grandes bandas nacionales que han triunfado. Mor Laferte, solo por dar un ejemplo. Así que hay muy buena relación desde mucho tiempo con nuestros hermanos mexicanos a quienes saludamos. Seguimos con rancheras. A propósito, con Los Manantiales, Los Luceros del Valle y Los Llaneros de la Frontera. Es el Fiesta Mix que continúa acompañando.

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1: Siguen las buenas canciones acompañándote. Estás en el Fiesta Mix. Vamos con Emilia junto a Los Ángeles Azules. Perdonarte. ¿Para qué? Estás en el Fiesta Mix en todo Chile con la red Archie de emisoras.

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1: Más buena música y más rancheras en el Fiesta Mix. Vamos de inmediato con nuestros amigos Gatos Negros, luego Sebastián Almendras, Los Charros del Maco. Dale volumen y sigue disfrutando con nosotros. Estás en el Fiesta Mix.

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1: Ahora viajamos en el tiempo para recordar estas buenas canciones que en los años 60, 70 fueron toda una revolución. En los bailes de la época, los malones, ¿se acuerdan? Bueno, Yolito y su combo comenzó ahí su carrera. Recordamos los grandes éxitos de esta tremenda agrupación nacional a continuación en el Fiesta Mix en todo Chile. Yolito y su combo.

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1: Recuerdos imborrables, buena música para escuchar y disfrutar. Así es, seguimos con más Fiesta Mix, ahora con los Rancheros de Plata, luego los Potros del Sur y Banda Salvaje. Dale volumen y sigue disfrutando en todo Chile de estas buenas y excelentes canciones.

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1: Recuerdos de los años 90, a continuación con la Sonora Malecón y este mix de la cumbia junto a ellos acá en nuestro programa.

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1: Excelentes canciones con Mastermedia, el sello de la música chilena, arroba Mastermedia, guión bajo Chile, para que nos sigas en Instagram. Seguimos con los Tucas del Sur y esta fiesta ranchera para seguir disfrutando.

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1: Qué buenas canciones para disfrutar donde te encuentres en todo Chile con la red Archie de emisoras. Es el Fiesta Mix. Vamos con Ráfaga. Esto es Mentirosa. Seguimos pasando lo sensacional, increíble en todo el país con el Fiesta Mix. ¡Ráfaga!

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1: Solo éxitos y buena música en el Fiesta Mix, que continúa con más y buenas canciones. Hoy día recordando también y celebrando la música ranchera, que es todo un fenómeno en Chile y también en Latinoamérica. Vamos con los charros de Luchito y Rafael, los rancheros de Río Maule, el llanero de Ñuble. Estás en el Fiesta Mix.

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1: Solamente alegría, buena onda es la que te entregamos, te inyectamos acá en este programa que es el Fiesta Mix para todo Chile junto a la red Archi de emisoras. Excelentes canciones que continúan de inmediato con Chumbeques y este Mega Mix con sus canciones más destacadas en esta carrera fenomenal, increíble y estupenda que tiene esta banda nacional. Estás en todo Chile con Fiesta Mix.

Esta canción es un recuerdo de los años 90 de Caña Brava, una de las bandas más importantes dentro de la escena del merengue en esa época. Y con canciones como esta, La Suegra, se hicieron más conocidos en todo Latinoamérica. Es Caña Brava en el Fiesta Mix con La Suegra. Dale volumen.

0: Gracias por la sintonía. Nos encontramos la próxima semana con más y buenas canciones en el Fiesta Fiesta Mix. Que estén todas y todos muy bien. Sigue acá conectada a tu radio favorita. Chao, chao, chao, chao.
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1: Son las 4 de la madrugada, 19 minutos.

0: ¿Sabes, Gusi? Siempre cuando llego a este momento de la canción me pregunto, ¿en qué estará pensando?
1: Y que quieren volver a oír el coro.

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1: Son las 5 de la madrugada, 42 minutos.

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1: Estamos ok, ¿no?

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1: 7:19.

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0: Son las 10 horas, 49 minutos.
1: Warner, Christian Warner. María Ramírez, Ana María Morales, Susana Santander, Andrés Warner, Pamela González Araya, María Ramírez Portillas, Inés Meri, Nancy Rodríguez. Agradecimiento al Cristo de Mayo de parte de Milta Geraldo Cortés. Por todos ellos, roguemos al Señor. También vamos a orar por nuestros hermanos difuntos. Bernarda del Rosario Aleaga Pastén, Javier del Rosario Romero Pizarro, Óscar Pastén Rivera, Ricardo Tapia Piñeiro, Venera Muñoz Miranda, Amanda Georgina Vega Guerra, Soledad Dina Calderón Guerrero, José Luis Castillo Salfate, Zulema González González, Carlos Huit Mora, Ernesto Segundo Vega, Mercedes del Carmen Chirino Michea, Claudio Aguilera Godoy, Jaime Patricio Berínez Pinto, María Soledad Díaz Ortiz, Osvaldo Díaz, Pedro Arancibia Ulloa, Ineria Ramírez, Luis Malebrán, Manuel Malebrán, Alejandro Ramírez, Cornelio Ramírez, Yanina Quín, María Cayo, Jorge Pangue, roguemos al Señor. Jorge Lamilla, Renato Calderón, Agustín Araya Santibáñez, Baldovina Morgado, Nancy Carrizo Guerra, Juan Carrizo Guerra, Mary Guerra Alfaro, Luis Carrizo Olivares, Angélica Andrea Carrizo Rojas, José Rojas Cortés, Mercedes Tapia, Elizabeth Rojas Tapia, Amandina Rojas Tapia, Óscar Cortés Rojas, José Custodio Rojas, José Quiterio Cortés, María Inés Vera Droguet, Miriam del Carmen Pizarro Bastén, Javiera Fernández Herrero Geraldo, Purísima Castillo Iribarren, María Iribarren Plaza, Cipriano Castillo Castillo, Roberto Castillo Iribarren, Estervelina Pizarro, Luis Medero Núñez, Irma Urrutia Campillay, Luis Medero Urrutia, Carmen Urrutia Campillay, Mónica Edith González Plaza, Francisco Moisés Urrutia Molina, Bernarda Ernestina Campillay, religiosa Irma Medero Urrutia, José Patricio Medero Urrutia, Carlos Alberto Cortés Lira, Elba Medero Núñez, Marlene del Rosario Cortés Carvajal, Alejandro del Rosario Cortés Contreras, Uberlinda Castillo Maluenda, Eulogio Marín Marín, Gladys Elena Farías, Patricia Magdalena Guerreros Rojas, Néstor de Jesús Rojas Pizarro, Margarita del Carmen Rojas Romero, Germán Jofré Castillo, matrimonio de Carmen López y Luis Muñoz de Quintero, Darwin Pizarro González, Carla Contreras Toro, José Juvenal Pizarro, Carlos Manuel Ashley Franco Gaona a 5 años de su partida, Carlos Ashley Franco Yáñez a 3 años de su partida, Christopher Malebrán González, Gregorio Malebrán Hidalgo, Gabriel Alejandro Malebrán González, Luis Armando Ramírez Faría, Hilda Olga López, Lina Alejandrina Ramírez López, Elsa Ernestina Álvarez Alfaro, familia Silva Valenzuela, roguemos al Señor. Fabiola Mercedes Contreras, Raquel Ochoa Ormeño, Nicole Anaís Letelier Gallardo, Patricio Alejandro Baroncini Galvez, Flor María Díaz Yañez, María Eliana García Contreras, Alejandro Villalobos Villalobos, José Manuel Palma Aracena, Rosa Elvira Adasme Adasme, Nora Isabel Rojas Pereira, Javier Antonio Rojas Pereira, Manuel Yáñez Mena, Octavio Andrés Ramos Núñez, Germán Ramos Alfaro, Daniel Villablanca, Karim Quesada, María Cristina Navajas, Pedro Pablo Pizarro Rojas, Flora Valenzuela Flores, Rosa Edilia Flores Milla, Margarita Araya Gutiérrez, Manuel Antonio Yáñez Mena, Margarita Araya Gutiérrez, Manuel Yáñez Araya, José Aeul Leiva, Delfina Campuzano Miranda, Roberto Vicentelo Alvarado, Eugenio va a estar Arias en su quinto aniversario. Rosa Elena Barraza Campos, por el descanso eterno de Blanca Roxana Mellado. María Marta Doralisa Araya Maturana. José Iván Vega Vega, Emilio Apey, Juanita de Apey, María Angélica Apey, Emilio Antonio Apey Rivera, Germán Arcos, Fermín Martín, familia Apey Rivera, familia Arcos Lamas, familia Martín Gamboa, familia Rojas Meri, Adela Rauchas Bar, Gladys Vidal, Carmen Villagrán, Papa Francisco, Animitas del Purgatorio, familia Munizagas Vargas, benditas almas del purgatorio, Juan Cornejo Guerrero, Clementina Tapia Araya, Primo Rojas Tapia, Pedro Rojas Miranda, Sergio Lagos Vicencio, Miguel Olladebel, María Inés Santander Urquieta, Gustavo Soto Aguilera, Francisco Meri Castro, Luis Meri Aguilera, Virginia Godoy Ramos, Cándida Bonani, Raquel Cristele, roguemos al Señor. Cristina Borges Godoy, Joaquín Pizarro, Teresa Miranda Araya, Héctor Catalán Astudillo, Delfina del Carmen Miranda Araya, María Elisa Flores Morales, Teresa Saavedra Gil de Cabildo, Verónica Gil de Cabildo, Minerva del Carmen González Piñones, Milena Castaño Álvarez, Francisco Fernando Sánchez Rivera, Francisco Sánchez Alén, Lorena Alcayaga Villanueva, Roberto Venegas Casanga, Aida Graciela Piñones, Fernando González Piñones, Florencio del Carmen González Díaz, Iván González Piñones, Clara Luz Durán, Mireya del Carmen González Piñones, Sergio Lizardi Cecín, Ricardo Alcayaga Gárate, Rosa del Carmen Pizarro Flores, Héctor Hugo Guerra Vega, Antonio Segundo Milla Saavedra, Beatriz Rojas Vega, Óscar Rojas Vega, Doris Gallardo Vicencio, Águeda Valenzuela Araya en su Pascua, número 105, José Castillo Salfate, en memoria de Stephanie Wally, Elizabeth Mochelli, Félix Aid, Bader Friedrich, Constant Fritscher, Helmut Speidel, Alois Heumeister, de la familia de Deiser Staff, Rolando Bogesberg, Bruno Becher, Ana Abi, hermana Ubi, Rudel Ubi, Mariana y Uber Schutz, Regina Uber, Sigrid Weisselman, Joan Ander y Teresa Lanz, en honor a la Santa Madre Ana, Fidel Olivares Pizarro, benditas almas del purgatorio, María Luisa Peña Costa, Fernando Bacho Tapia, Julio del Carmen Vélez León, José Bruno Manso, Hernán Marambio Rivera, Hernán Marambio Guerrero, roguemos al Señor. Josefina Guerrero, Marta Araya Mondaca, Luis Jesús Mardones Albanes, Olivia Cepeda Millas, Celia Elena Cepeda, María Sunilda Milla, Gilberto Ardiles, Ángela Araya, Guillermo Bravo, Gladys Bravo, Silvia Ardiles, Elegante Tapia Peña, Manuel Bacho Trigo, Robert Calderón Herrera, Rosa Amelia Moraga Ramos, Julio del Carmen Vélez León, Leandro Arturo Yáñez Pastén en su cuarto aniversario, Violeta Pérez, Gerald Saldívar Yáñez, Renaldo Yáñez, Víctor Yáñez, Humberto Astudillo, Mirza Astudillo, Ángel Peña, Breno Cuevas, Horacio Cepeda, Claudio Toñola, Wilfredo González Ceballo, Juan López, Orlinda López, Walda Santander, Luis Alberto Pizarro en su 19º aniversario, Elba Callejas, Amable González, Adela Lizarde, Justo González, Ismael González, Rebeca González, Israela González, Adriana González, Juanita González, Berta González, Aníbal González, Juan Lizardi, Espíritu Donante, Erito, Carmen Ríos, Mélida Marín, Vicente Marín, Giselle Contreras, Osvaldo Santander,

0: Osorio, José Jesús Laferte Valenzuela, Luis César Laferte Valenzuela, Gabriel Gomila Maturana, María Pérez Jiménez, Orlando Naranje Cortés, Enrique Aravena Gadaya, Orfelina Granjey, Marcos Díaz Alfate, Lucía Alfate, Ernesto Díaz, Victoriano Dubó Araya, María Cortés Flores, Laura Dubó Cortés, Agustín Eduardo Silva Urtubia de Putaendo, Lino Cortés Ortiz de Altar Bajo de Ovalle, Laura Emilia Jopia Rojas de los Acacios, Apolinaria de las Mercedes Órdenes Vega de Recoleta, Nilda Jopia de Ovalle, Ana Alfaro Pastén, Eva Amelia Cortés, Luis Figueroa Hernández, Juana Figueroa Hernández, Amelia Figueroa Hernández, Lastenia Luna Valdivia, Clementina Araya, Victorina Galleguillos, Mercedes López, Zacarías Aguilera, Humberto Puente, Rosa Gómez, Medeliz Cuturrufo, Patricio Muñoz Cuturrufo, Matrimonio Mario Pinto Barahona y Luisa Salas Plaza, Guillermina Plaza, Luis Plaza, Luis Salas Plaza, Guillermina Barahona, Humberto Flores Díaz en su 27º aniversario, Norma Blanco Serquis, Adalberto Flores Blanco, Ingrid Flores Blanco, Camilito Campuzano Rojas, Dominga Serquis, María Álvarez González, Serapio Galleguillos Díaz, Salustrio Álvarez, Felipe Camiruaga, Andrés Gulber, Ernesto Venegas, Enrique Recio, Ricardo Recio, Luisa Vergara Codoseo en su 2º aniversario, Gertrudis Codoseo, Hilda Rivera, roguemos al Señor. Dina Cepillo, Amalia Tapias Rojas, Juana Rojas Ábalos, Jocelyn Ortega Lecaro, Inés Rojas, Carlos Tapia Rojas, Olga Álvarez, Juan Tapia, Sergio Ardiles, Claudio Ardiles Araya, Lucía Fuentes, Cristina Fuente, José Hilario González, Rafael González, María Luisa González, Percy Gil, Dominga Cartagena, Renato Vargas, Héctor Cuellas, Ali Khalil Varela, Osvaldo Varela Campos, Herminia Álvarez, Ábalos, Cristian Varela, Rosa Herminia Tello, Álvaro Mora Álvarez, Elena Vargas Varela, Isolina Vargas, Amanda Vargas Varela, Lidia Vargas Varela, Berta Varela, Nelson Arévalo, Humberto Chirino, Jorge Santander Olivares, Urbelinda Esquivel Rodríguez, Carmen Rodríguez, Juan Esquivel Toro, Silvia Santander, Guillermina Esquivel, Hermanos Espinosa Narváez, Hermanos Pizarro Salina, Carmen y Juan, David Pizarro, Alberto Dols, Francisco Sánchez, Domingo Warner Díaz, Elba Berrocal, Priscila González, Alejandra Hidalgo, Domingo Warner Muñoz, Alberto Zárate Calderón, Pedro Cabeza, María Angélica Gutiérrez, María Angélica Muñoz, Juanita Valdés Opaso, Silvia Muñoz, Lilian Zárate, Rodrigo Aracena, roguemos al Señor. María Muñoz, René Quesada, Sara Sánchez, Luis Almendares, Adriana Huerta, Lucía Pinochet, Auristela Campuzano en su 1º aniversario, Luis Juica, Gilda Ábalos, Jessica Zamora, Mente Urrutia, Elsa Rodríguez, Magdalena Uribe, Luis Herrera, Ernestina Pino, Óscar Pino, Petronila Pizarro, Lucía Cordero. Por todos ellos y ellas, roguemos al Señor.
1: Hermanos y hermanas, hoy queremos proclamar nuestra fe en la presencia real de Cristo en las especies del pan eucarístico, que es el pan y el vino. Jesús mismo es el que nos invita a su banquete en que se ofrece como comida y bebida que nos llevarán a la vida eterna. Preparémonos para celebrar esta fiesta con un corazón lleno de fe en este misterio, haciendo

Haciendo silencio en nuestros corazones. Les invito a ponerse de pie y dirigir la mirada hacia la entrada del templo para recibir al celebrante quien nos acompaña en esta Eucaristía y en la alegría de sabernos todo pueblo de Dios reunidos en el santuario de Andacollo, cantamos junto al coro.

0: Muy queridos hermanos y hermanas, buenos días.
1: Buenos días, Padre.
0: Sean todos bienvenidos al santuario en este domingo del Corpus Christi, el cuerpo y la sangre del Señor que se nos regalan como alimento para el camino de la vida. Jesús dijo un día: donde dos o más estén reunidos en mi nombre, ahí estaré yo presente. Él nos habla a través de su palabra, nos dirige siempre un mensaje de fe y de esperanza. En el hermano que está junto a usted está también Cristo. Y sobre todo se hace presente cuando se convierte el pan en su cuerpo glorioso y la sangre de Cristo que ha sido transformada, convertida de un poquito de vino, el vino de la alegría que llena nuestros corazones. Los invito a que celebremos con humildad, con gratitud, esta fiesta en honor de Cristo en su cuerpo y en su sangre derramada, entregada en la cruz. En el nombre del Padre y del Hijo y del Espíritu Santo. Amén. La gracia y la paz de Cristo el Señor estén siempre con ustedes. Antes de escuchar la palabra de Dios, que es el pan que nos alimenta, también purifiquemos nuestros corazones pidiendo perdón.

0: Que Dios Todopoderoso, que rico en misericordia, tenga piedad de nosotros, que Él perdone nuestros pecados y nos lleve a la vida eterna.
1: Amén.
0: A este Dios de amor, de misericordia, que se nos regala como el pan de la vida, lo aclamamos cantando.

0: Señor Jesucristo, que en este admirable sacramento nos dejaste el memorial de tu pasión, concédenos venerar de tal manera los sagrados misterios de tu cuerpo y de tu sangre, que podamos experimentar siempre en nosotros los frutos de tu redención. Tú que vives y reinas con el Padre, en la unidad del Espíritu Santo, y eres Dios por los siglos de los siglos. Amén.
1: Podemos tomar asiento. Comenzamos la liturgia de la palabra. El Señor nos pone a prueba para ver hasta dónde somos capaces de guardar sus mandamientos, pero siempre está junto a nosotros para enfrentar los peligros y para alimentarlos no solamente de pan, sino de todo lo que sale de su boca. Escuchemos atentamente la primera lectura.
2: Lectura del libro del Deuteronomio. Moisés habló al pueblo diciendo: acuérdate del largo camino que el Señor, tu Dios, te hizo recorrer por el desierto durante esos 40 años. Allí Él te afligió y te puso a prueba para conocer el fondo de tu corazón y ver si eres capaz o no de guardar sus mandamientos. Te afligió y te hizo sentir hambre, pero te dio a comer el maná, ese alimento que ni tú ni tus padres conocían, para enseñarte: el hombre no vive solamente de pan, sino de todo lo que sale de la boca del Señor. No olvides al Señor, tu Dios, que te hizo salir de Egipto, de un lugar de esclavitud, y te condujo por ese inmenso, temible desierto entre serpientes abrasadoras y escorpiones. No olvides al Señor, tu Dios, que en esa tierra sedienta y sin agua hizo brotar para ti agua de la roca, y en el desierto te alimentó con el maná, un alimento que no conocieron tus padres. Palabra del Señor.
3: Te alabamos,

Glorifica al Señor Jerusalén. Alaba a tu Dios Sión. Él reforzó los cerrojos de tus puertas y bendijo a tus hijos dentro de ti.

0: Él asegura la paz en tus fronteras y te sacia con lo mejor del trigo. Envía tu mensaje a la tierra, su palabra corre velozmente.
1: Glorifica al Señor, Jerusalén.
0: Revela su palabra a Jacob, sus preceptos y mandatos a Israel. A ningún otro pueblo trató así, ni le dio a conocer sus mandamientos.

0: El apóstol nos dice que todos nosotros formamos un solo cuerpo, porque participamos del cuerpo y de la sangre de Cristo. Escuchemos la segunda lectura.
1: Lectura de la primera carta del apóstol San Pablo a los cristianos de Corinto. Hermanos, la copa de bendiciones que bendecimos, ¿no es acaso comunión con la sangre de Cristo? ¿Y el pan que partimos, no es comunión con el cuerpo de Cristo? Ya que hay un solo pan, todos nosotros, aunque somos muchos, formamos un solo cuerpo porque participamos de ese único pan. Palabra de Dios.
0: Te alabamos, Señor. Jesús nos dice que el que come su carne y bebe su sangre tiene la vida eterna. Cristo se ha quedado con nosotros en la Eucaristía. Acá comemos y bebemos de su vida y nos alimentamos con su palabra. Les invito a ponerse de pie para escuchar las palabras del Santo Evangelio y lo hacemos cantando.

0: El Señor está con ustedes.
1: Y con tu espíritu.
0: Evangelio de nuestro Señor Jesucristo según San Juan.
1: Gloria a ti,
0: Señor. Jesús dijo a los judíos: Yo soy el pan vivo bajado del cielo. El que coma de este pan vivirá eternamente. Y el pan que yo daré es mi carne para la vida del mundo. Los judíos discutían entre sí diciendo: ¿Cómo este hombre puede darnos a comer su carne? Jesús les respondió: Les aseguro que si no comen la carne del Hijo del Hombre y no beben su sangre, no tendrán vida en ustedes. El que come mi carne y bebe mi sangre tiene vida eterna, y yo lo resucitaré en el último día. Porque mi carne es la verdadera comida y mi sangre la verdadera bebida. El que come mi carne y bebe mi sangre permanece en mí y yo en él. Así como yo, que he sido enviado por el Padre que tiene vida, vivo por el Padre, de la misma manera el que me come vivirá por mí. Este es el pan bajado del cielo, no como el que comieron sus padres y murieron. El que coma de este pan vivirá eternamente. Palabra del Señor.

0: Quienes puedan tomen asiento un momentito, hermanos y hermanas. Quisiera una vez más, con humildad y con cariño, darles una cordial bienvenida. Hay varias celebraciones que se juntan este domingo, ya que es el primer domingo de junio. El mes de junio trae en el calendario una serie de santos que aparecen como ejemplos para nuestra vida. Y especialmente, en una linda coincidencia, junio es el mes de los corazones de Jesús y de María. Todo habla de ternura, de santidad, de amor derramado. Es el primer domingo del mes y se suele hacer aquí esa procesión con la Virgen peregrina, con la réplica que la llevamos desde este templo hasta la basílica. En este día, por ser el domingo de Corpus Christi, esta solemnidad tiene prevalencia, por lo tanto, terminando la misa, haremos una pequeña procesión, ya están los cuatro altares en la plaza, y acompañaremos al Señor presente en la Eucaristía mientras hacemos este recorrido por la plaza. Una procesión que en todo el mundo congrega a miles de cristianos que confesamos que Jesús está realmente presente en la hostia consagrada. Y a propósito de esta fiesta, a propósito de estas celebraciones que nos reúnen, por eso están también los jefes de los bailes de la zonal de Andacollo, nos va a acompañar de hecho en la procesión el baile de danza Juan Pablo I de don Agustín Araya. Quisiera preguntarte si te acuerdas del día de tu primera comunión. Para muchos de nosotros fue el 8 de diciembre o en torno a la fiesta de la Inmaculada. Después de una catequesis, después de una preparación, llegamos esa mañana, ese día, a encontrarnos por primera vez con Jesucristo, el pan de vida. Acuérdate, le dice el autor sagrado a su pueblo en el libro del Deuteronomio, acuérdate, le dice al pueblo, todo lo que hizo el Señor mientras hiciste ese recorrido por el desierto. Pasaste hambre, pasaste sed, pero Dios hizo caer del cielo el maná. Hizo brotar de la roca el agua que sació tu sed, calmó el hambre y pudiste seguir caminando hasta llegar a la tierra prometida. Acuérdate, desde el día que tú hiciste tu primera comunión, el Señor se unió contigo y nunca te dejó. Por eso es tan importante que cada domingo renovemos esta comunión con los hermanos. Por eso nos reunimos en un solo lugar, decía San Pablo en la Carta a los Corintios. Evidentemente somos muchos, pero hay un solo pan que nos alimenta. Somos uno en Cristo. Es necesario para todos nosotros caer en la cuenta que necesitamos a Jesucristo, el pan de vida. Es una necesidad escuchar su palabra, celebrar, cantar, orar, pero sobre todo lo más hermoso que puede suceder cada vez que nos reunimos es acercarnos después de decir, Señor, no soy digno de que entres en mi casa, pero tú quieres venir hacia mí. Abro mi corazón, abro mi vida para entrar en comunión contigo. El misterio de la Eucaristía. Jesucristo, el pan de vida. El que me come vivirá eternamente y yo lo resucitaré el último día. Él se nos ofrece, se nos está dando permanentemente. El domingo es el día especialmente en que Él se nos entrega en las especies de pan y de vino, en esa humildad, en esa pequeñez, este Dios que viene a nuestro encuentro para alimentarnos, para saciar nuestra hambre, para darnos la fuerza, la salud que necesitamos. Su cuerpo es verdadera comida, su sangre verdadera bebida, sangre derramada que nos purifica, que nos sana, que nos da el coraje y nos envía con fuerzas nuevas a seguir construyendo un mundo mejor. Este es el día en que nosotros adoramos a Jesucristo, el pan de vida, y nos arrodillamos, pero de nada serviría si arrodillándonos delante del Señor despreciamos a nuestros hermanos. En ellos también está Cristo, lo decía yo al comienzo. Donde dos o más se reúnan en mi nombre, ahí estaré yo. Es la celebración de los hermanos. Somos muchos, pero todos nos alimentamos de un mismo pan. Seguramente cuando tú hiciste la primera comunión, no tenías la conciencia ni la noción que tienes hoy día. Date cuenta de la inmensidad, de la grandeza de la cual tú participas. Es Dios que entra en tu vida. Entras en comunión con el Dios de la vida, con el que te da vida. Esto es la Eucaristía. Esto es reconocer que el Señor está junto a nosotros y se nos sigue repartiendo, se sigue compartiendo. Es el pan nuevo, el pan de la vida, el pan que todos necesitamos. Al concluir la Santa Eucaristía, como les decía, haremos una procesión. ¿Qué sentido tiene hacer una procesión, salir del templo? El Señor no se puede quedar encerrado en el sagrario. El Señor no se puede quedar encerrado en nuestras vidas. Necesita salir. Él sale a nuestro encuentro. Quiere ser parte de nuestra historia, quiere ser parte de nuestro camino. Quiere caminar también por nuestras calles, por nuestras plazas, porque es parte de nosotros. Ojalá que tú seas también presencia viva para quienes te rodean, ya sea en la familia, en tu trabajo, con tus amigos, en los momentos que te diviertes, en los momentos que estás pasando dificultades. Ojalá que nunca te olvides que tú eres un Cristo para los demás. Eres hostia viva para quienes te rodean. A Jesucristo, el pan de vida que bajó del cielo, que comiéndolo a Él, a diferencia de nuestros padres que comieron el maná y murieron, nosotros al comer de su pan viviremos eternamente. A Él el honor y la gloria por los siglos de los siglos. Amén. Nos ponemos de pie y proclamamos nuestra fe diciendo: creo en Dios Padre Todopoderoso, Creador del cielo y de la tierra. Creo en Jesucristo, su único Hijo, nuestro Señor, que fue concebido por obra y gracia del Espíritu Santo. Nació de Santa María Virgen, padeció bajo el poder de Poncio Pilato, fue crucificado, muerto y sepultado, descendió a los infiernos, al tercer día resucitó de los muertos, subió a los cielos y está sentado a la derecha de Dios Padre Todopoderoso. Desde allí viene a juzgar a los vivos y a los muertos. Creo en el Espíritu Santo, en la Santa Iglesia Católica, en la comunión de los santos, en el perdón de los pecados, la resurrección de la carne y la vida eterna. Amén. Con esta fe que juntos acabamos de proclamar, presentamos nuestras plegarias al Señor.
1: Por la Iglesia extendida por toda la tierra, para que encuentre en la Eucaristía la fuente de su unidad y la fuerza para anunciar el Evangelio, roguemos al Señor.
0: Escúchanos, Señor, te rogamos.
1: Por el Papa León, los obispos, sacerdotes, diáconos y agentes pastorales, para que sean fieles servidores del misterio eucarístico y conduzcan al pueblo hacia Cristo, roguemos al Señor.
0: Escúchanos, Señor, te rogamos.
1: Por quienes gobiernan las naciones, para que trabajen por la justicia, la paz y el bienestar de los más necesitados, roguemos al Señor.
0: Escúchanos, Señor, te rogamos.
1: Por los enfermos, los ancianos, quienes sufren soledad o dificultades económicas, para que encuentren en Cristo consuelo, fortaleza y esperanza, roguemos al Señor.
0: Escúchanos, Señor, te rogamos.
1: Por nuestra comunidad parroquial, para que la participación en la Eucaristía nos impulse a vivir la fraternidad, la solidaridad y el servicio, roguemos al Señor.
0: Escúchanos, Señor, te rogamos.
1: Por todos nosotros, reunidos en esta celebración, para que recibamos el cuerpo y la sangre de Cristo con fe viva y corazón agradecido, roguemos al Señor.
0: Escúchanos, Señor, te rogamos. Oremos por todos los niños y niñas que se están preparando para celebrar este año su primera comunión, por sus papás, catequistas, por todas las familias que viven este acontecimiento, para que sea una bendición y un compromiso de despertar en nuestros corazones de que sin Cristo no podemos vivir. Roguemos al Señor. Por los ministros de la comunión, por nuestros diáconos, sacerdotes y por tantos que sirven a Jesucristo Eucaristía, roguemos al Señor.
2: Escúchanos, Señor, te rogamos.
0: Recemos también por el Papa León, que está estos días haciendo una misión apostólica, un viaje en España, está en Madrid, va a visitar Barcelona y por primera vez en la historia un Papa llega a las Islas Canarias. Que el mensaje del Papa sea escuchado por todos, ese mensaje, la exhortación a vivir como hermanos y en paz, roguemos al Señor.
2: Escúchanos, Señor, te rogamos.
0: En un momento de silencio, cada uno le presenta al Señor, por medio de la Santísima Virgen, sus propias intenciones.

0: Todo esto, Señor, te lo pedimos a ti, que vives y reinas por los siglos de los siglos. Amén. Pueden tomar asiento.
1: Liturgia de la Eucaristía, presentación de las ofrendas. Junto con los dones del pan y del vino, ofrezcamos hoy nuestro agradecimiento al Señor por sellar su alianza con nosotros, ofreciéndonos su cuerpo y su sangre para nuestra salvación. Acompañamos este momento en que las ofrendas se ponen sobre el altar con nuestro aporte personal y cantando.

0: Oremos, hermanos y hermanas, para que este sacrificio, nuestra vida, sean agradables a Dios, el Padre Todopoderoso.
1: El Señor reciba de tus manos este sacrificio para alabanza y gloria de su nombre, para nuestro bien y el de toda su santa Iglesia.
0: Señor y Dios nuestro, concede bondadosamente a tu Iglesia los dones de la unidad y de la paz, significados en las ofrendas que te presentamos, por Jesucristo nuestro Señor.
1: Amén.
0: El Señor está con ustedes.
1: Y con tu espíritu.
0: Levantemos el corazón.
1: Lo tenemos levantado hacia el Señor.
0: Demos gracias al Señor nuestro Dios.
1: Es justo y necesario.
0: En verdad es justo y necesario, en nuestro deber y salvación, darte gracias siempre y en todo lugar, Señor, Padre Santo, Dios Todopoderoso y Eterno, por Cristo tu Hijo. Él mismo, mientras comía con los apóstoles en la última cena, para perpetuar el memorial salvífico de la cruz, se entregó a sí mismo como Cordero Inmaculado y sacrificio perfecto de reconciliación. Con este venerable sacramento alimentas y santificas a tus hijos, para que todos los que habitamos en el mundo seamos iluminados por una misma fe y congregados en una misma caridad. Nos acercamos así a la mesa de este sacramento admirable, para que la abundancia de tu gracia nos conduzca a la vida eterna. Por eso, todas las criaturas del cielo y de la tierra te adoran entonando un cántico nuevo, y también nosotros con los ángeles te alabamos cantando sin cesar.

Santo eres en verdad, Señor, tú eres fuente de toda santidad. Santifica estos dones con la efusión de tu Espíritu, de manera que se conviertan en el cuerpo y la sangre de Jesucristo nuestro Señor. Él mismo, cuando iba a ser entregado su pasión voluntariamente aceptada, tomó pan, dándote gracias, lo partió y lo dio a sus discípulos diciendo: tomen y coman todos de él, porque esto es mi cuerpo que será entregado por ustedes.

Del mismo modo, acabada la cena, tomó el cáliz y dándote gracias de nuevo, Padre, lo pasó a sus discípulos diciendo, tomen y beban todos de él, porque este es el cáliz de mi sangre, sangre de la alianza nueva y eterna, que será derramada por ustedes y por muchos para el perdón de los pecados. Les dijo además, cada vez que se reúnan, hagan esto en conmemoración mía, Señor mío.

en la humildad de un pequeño pan, en la simpleza de una copa de vino, se esconde el misterio más grande, el cuerpo y la sangre de Cristo que se inmoló por nosotros, por amor a nosotros en la cruz. Su cuerpo y su sangre son el sacramento de nuestra fe. Anunciamos tu muerte. Así, Padre, al celebrar ahora el memorial de la muerte y resurrección de tu Hijo, te ofrecemos el pan de vida y el cáliz de salvación y te damos gracias. Nos unimos a tu Iglesia, peregrina por toda la tierra, al Papa León, estos días en su misión apostólica por España, nuestro obispo René, su auxiliar Enrique y todos los pastores que cuidan de tu pueblo. Recuerda a nuestros hermanos que se durmieron en la esperanza de la resurrección, cuyos nombres escuchamos al inicio de esta misa. Admíteles a contemplar la luz de tu rostro. De nosotros, Señor, de los enfermos, de tantos peregrinos que acuden cada día hasta este santuario, ten misericordia, y así con María, la Virgen, nuestra Madre de Andacollo, San José, los apóstoles y cuantos vivieron en tu amistad a través de los tiempos, merezcamos por tu Hijo Jesucristo compartir la vida eterna y cantar tus alabanzas. Digamos juntos, por Cristo, con Él y en Él, a ti Dios Padre Omnipotente, en la unidad del Espíritu Santo, todo honor y toda gloria por los siglos de los siglos. Amén. En la oración que vamos a orar todos juntos, decimos, danos hoy nuestro pan de cada día. Así es, el Señor nos alimenta con el pan vivo que bajó del cielo, que nos dé hambre de la Eucaristía y que también nos transforme en panes compartidos para quienes lo necesitan. Digamos juntos, Padre nuestro que estás en el cielo, santificado sea tu nombre. Venga a nosotros tu reino, hágase tu voluntad en la tierra como en el cielo. Danos hoy nuestro pan de cada día. Perdona nuestras ofensas, como también nosotros perdonamos a los que nos ofenden. No nos dejes caer en la tentación y líbranos del mal. Líbranos de todos los males, Señor, concédenos la paz, mientras esperamos la gloriosa venida de nuestro Salvador Jesucristo. Tuyo es el reino. Oremos juntos pidiendo el don de la paz. Señor Jesucristo, que dijiste a tus apóstoles, la paz les dejo, mi paz les doy. No tengas en cuenta nuestros pecados, sino la fe de tu Iglesia. Y conforme a tu palabra, concédele la paz y la unidad. Tú que vives y reinas por los siglos de los siglos. Amén. La paz y el amor del Señor estén siempre con ustedes. Con cariño nos damos un saludo de paz.

Este es el Cordero de Dios, Jesucristo, pan partido para un mundo nuevo. Felices nosotros los invitados a la mesa del Señor. Señor, no soy digno de que entres en mi casa. Cuerpo de Cristo nos guarde para la vida eterna. Amén.

Hermanos y hermanas, dice el Señor, el que come mi carne y bebe mi sangre permanece en mí y yo en él. Somos conscientes de que al participar en esta Eucaristía nos convertimos en templos de Cristo. Haciéndonos merecedores de este privilegio, nos acercamos a participar de la Santa Comunión y acompañamos este momento de encuentro con Jesús hecho pan cantando.

0: Oremos. Señor Jesucristo, presente en el altar, te pedimos que podamos saciarnos con el eterno gozo de tu divinidad, anticipado en la comunión de tu cuerpo y de tu sangre. Tú que vives y reinas por los siglos de los siglos. Amén. Está delante de nosotros el Señor, el pan de vida. Los invito a que lo adoremos. Hay tantas cosas que tenemos que contarle y decirle, y también hay tantas cosas que Él nos quiere decir a nosotros. Padre Santo, concédenos celebrar con alabanzas a Cristo, tu Hijo, nuestro Cordero Pascual, que murió por nosotros en la cruz y que está presente en el altar. Está presente en este sacramento que anima nuestra fe y nuestra esperanza, para que cuando termine nuestra peregrinación aquí en la tierra, merezcamos contemplarlo un día cara a cara en la gloria del cielo. Él que vive y reina por los siglos de los siglos.
1: Amén.
0: Los que puedan nos arrodillamos delante del Señor y hacemos un momento de silencio, oración, contemplación, veneración.

Señor, que nos dejaste el memorial de tu pasión en este admirable sacramento, concédenos venerar de tal modo los sagrados misterios de tu cuerpo y de tu sangre, que podamos experimentar siempre en nosotros los frutos de tu redención, tú que vives y reinas por los siglos de los siglos. Amén. Mientras el coro canta, adoremos reverentes, nosotros le ofrecemos el primer homenaje a Jesús, Eucaristía, con el incienso que se eleva hacia el cielo.

0: Repetimos estas alabanzas eucarísticas. Bendito sea Dios.
1: Bendito sea
0: su santo nombre. Bendito sea Jesucristo, verdadero Dios y verdadero hombre.
1: Bendito sea Jesucristo, verdadero Dios y verdadero hombre.
0: Bendito sea el nombre de Jesús.
1: Bendito sea el nombre de Jesús.
0: Bendito sea su sagrado corazón.
1: Bendito sea su sagrado corazón.
0: Bendita sea su preciosa sangre.
1: Bendita sea su preciosa sangre.
0: Bendito sea Jesús en el santísimo sacramento del altar. Bendito sea el Espíritu Santo Consolador.
1: Bendito sea el Espíritu Santo Consolador.
0: Bendita sea la incomparable Madre de Dios, la Santísima Virgen María.
1: Bendita sea la incomparable Madre de Dios, la Santísima Virgen María.
0: Bendita sea su Santa e Inmaculada Concepción.

los altares que nos van a estar recibiendo, los senderos de la Virgen Peregrina, la catequesis, los integrantes de los bailes religiosos y los cursillistas en manos de colores. El Señor está con ustedes. Y la bendición de Dios Todopoderoso, del Padre, del Hijo y del Espíritu Santo descienda sobre todos ustedes y les acompañe siempre. Amén. El Señor quiere salir a nuestro encuentro. El Señor siempre sale a nuestro encuentro y quiere caminar por nuestras calles, nuestras vidas, nuestras historias. Quiere hacerse parte de nuestro camino. Con ese espíritu les invito a que hagamos este pequeño recorrido por la plaza y al volver para saludar a la Virgen en este primer domingo. Mientras salimos, vamos cantando.

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1: Estimado radio oyente, el fin de semana pasado, 30 y 31 de mayo, tuvo lugar el Día del Patrimonio Nacional. Al igual que cada año, miles de personas visitaron edificios históricos, museos, barrios tradicionales y espacios culturales. Las largas filas y la masiva participación es un claro indicio del interés por la historia y la cultura. El Día del Patrimonio 2026 se vivió con todo a lo largo del país y ya consolidó una marca que quedará para los libros de historia. En su versión número 27 llegó a todas las comunas del país. Se registraron más de 4.000 actividades y se logró una cobertura de 100% de las comunas de Chile, desde los museos más grandes hasta los espacios comunitarios más apartados, abrieron sus puertas para conectar a la ciudadanía con nuestra identidad. Sin embargo, el entusiasmo por visitar lugares históricos que marcan nuestras tradiciones parece responder a algo más profundo que una simple curiosidad por conocer lugares habitualmente cerrados al público, o que exigen pagar para poder entrar a visitarlos. ¿Cuál es entonces la causa más profunda de ese interés? ¿Por qué se mueven todos los años miles de familias para asistir a los diferentes monumentos históricos? Es una pregunta que quizá usted ya se formuló y que queremos ayudarlo a resolver. El éxito de estos días del Patrimonio Nacional puede comprenderse mejor si entendemos que la idea de patrimonio conecta simultáneamente con la memoria colectiva de una nación y con la experiencia íntima de las personas y de sus familias. La palabra patrimonio posee una larga historia. Tradicionalmente,

0: tradicionalmente se relacionaba con los bienes heredados de los antepasados, aquello que una generación recibía de otra y que tenía el deber de conservar y transmitir. Etimológicamente, la palabra nos da su significado más profundo. Ella proviene del latín patrimonium. Se compone de pater, padre, jefe de familia, y del sufijo monium, que denota conjunto, acto o situación jurídica, y significa herencia recibida del padre o conjunto de bienes familiares. En ese sentido, el patrimonio nacional es el conjunto de bienes que nuestros antepasados transmitieron a sus respectivas familias y el que instituciones privadas y públicas dejaron como legado a toda la sociedad, haciendo que todos lo sintamos como nuestro. Es como si recibiéramos una herencia de un antepasado al cual ni siquiera conocimos, pero cuyos bienes nos traen recuerdos de épocas que hacen parte de nuestra propia historia y que en cierto sentido nos explican. Por esta razón, el Día del Patrimonio no solo invita a conocer edificios antiguos o monumentos históricos, también ofrece la oportunidad de reflexionar sobre las tradiciones, los relatos y las experiencias que han dado forma a nuestra sociedad. Cuando una persona visita un barrio histórico, una estación de tren centenaria o una antigua escuela, no solo observa un objeto del pasado, muchas veces encuentra vínculos con las historias de sus padres, abuelos o antepasados. La tradición ocupa un lugar central en esta experiencia. Las costumbres, celebraciones, oficios, expresiones artísticas y formas de vida heredadas constituyen una parte fundamental del patrimonio cultural. Es lo que se llama la memoria viva de una sociedad y que una institución como la UNESCO protege como patrimonio inmaterial, a la par de los grandes monumentos arquitectónicos. Porque el patrimonio no es únicamente aquello que se conserva en vitrinas o edificios protegidos, también está presente en el subconsciente de todos los que animan una cultura, y en el caso de Chile, de los que muchas veces se llama la chilenidad, que no es un mero folclor, sino un depósito espiritual que se va transmitiendo de generación en generación. En esa transmisión, la familia cumple un papel relevante. Buena parte de nuestra comprensión del pasado proviene de relatos familiares, de fotografías antiguas, de objetos heredados y recuerdos compartidos. Es notable ver cómo los padres llevan a sus hijos a participar del Día del Patrimonio como quien se encarga de que las nuevas generaciones vayan, por así decirlo, sintiendo el perfume de lo que no conocieron y que es la raíz de donde vienen. Un edificio histórico, una colección documental o una tradición local pueden pertenecer legalmente a individuos o a instituciones, pero al mismo tiempo cumplen una función social, porque ayudan a conformar la identidad de una ciudad, una región o un país, y es ello lo que atrae a sus visitantes e inclusive a los turistas extranjeros. Un ejemplo de lo anterior es la Casa Cultural Santa Rosa, de la Municipalidad de Las Condes, donada por sus propietarios a esa comuna. Recorriendo sus pasillos se encuentra una mayólica antigua donde dice: "Usted que pasa, rece por don Roberto Guzmán Montt". Pasado y presente se enlazan armónicamente en ese pedido de oración por un personaje que la grandísima mayoría de los visitantes nunca ni siquiera oyó hablar, pero que termina siendo parte de nuestra historia común y no pocos deben haber rezado por él. En definitiva, el éxito de esta jornada no puede explicarse únicamente por la apertura de edificios o la realización de actividades culturales gratuitas. Su fuerza radica en que conecta dimensiones profundamente humanas. La memoria, la tradición, la familia, la herencia y el sentido de pertenencia. Al respecto de estas ideas, hace muchos años atrás escribía el profesor Plinio Correa de Oliveira: "Con frecuencia las almas se modelan mucho más a través de los principios vivos que inundan y embeben los ambientes, las costumbres y las civilizaciones que por medio de las teorías, a veces estereotipadas e incluso momificadas, producidas a espaldas de la realidad en alguna oficina de trabajo aislada o aletargadas en alguna biblioteca polvorienta". Todas estas razones auguran al Día del Patrimonio Nacional una larga duración, al menos mientras los chilenos valoren su pasado y no quieran destruirlo, como vimos que ocurrió hace algunos años atrás. Gracias por acompañarnos en estos comentarios y recuerde que nos puede seguir a través de esta su emisora semana a semana o a través de nuestra página web credochile.cl.
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2: Son las 12 horas, 10 minutos.

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2: Queridos auditores y auditoras que nos escuchan siempre aquí en Conversando con nuestro queridísimo senador Sergio Gaona. Los saludo de inmediato, querido senador. ¿Cómo está usted?
3: Muy bien, Gabriela. Qué gusto de saludarla y, por supuesto, saludar a todos nuestros auditores a lo largo y ancho de toda la región de Coquimbo, desde La Higuera hasta Los Vilos, pasando por Paihuano, Vicuña, La Serena, Coquimbo, Andacollo, Río Hurtado, Monte Patria, Canele, Yapel, Los Vilos, Salamanca y, por supuesto, Punitaqui, Ovalle y con Barbalá también saludamos.
2: Así es, los saludamos a todos y en especial también a nuestros queridos amigos de Vicuña que este fin de semana están celebrando el Día del Pisco.
3: Así es, pues tú, ya no celebran el día, celebran el mes del pisco, pues oiga, llegan todo el mes celebrando a la gran bebida nacional, al pisco chileno. Así que un gran saludo para toda la gente de nuestros amigos de la producción pisquera, a todos los productores, especialmente a los pequeños productores de uva pisquera que a lo largo y ancho de toda la región de Coquimbo producen esta linda uva, rica uva, para producir el mejor brebaje para el pisco chileno.
2: Así es, querido senador. Así que saludamos ahí a nuestro querido amigo y especialmente a nuestro amigo gran alcalde de Vicuña y también que está celebrando este día con toda la gente ahí de nuestra linda comuna.
3: Oye, y al alcalde Ahumada de Paihuano también, que también es zona pisquera, pues.
2: Así es, los saludamos a los dos que, como dice usted, ya llevan hartos días celebrando este día del pisco, de este mes del pisco. Oiga, querido senador, y preguntarle de inmediato, vamos a estar informando a nuestros queridos auditores qué ha ocurrido esta semana aquí en nuestra región de Coquimbo y también a nivel nacional todo lo que ha ocurrido allá en Santiago. Pero vamos de inmediato antes de decirle que estuvo de visita acá en nuestra región y lo estuvo acompañando usted precisamente al presidente José Antonio Kast, que visitó La Serena luego de su cuenta pública, que también vamos a estar hablando de todos los anuncios que se hizo ahí y que lo pudo acompañar usted, querido senador.
3: Sí, bueno, efectivamente tuvimos la oportunidad de acompañar a muchos alcaldes del país que estuvieron aquí en la ciudad de La Serena y en el Encuentro Nacional de Alcaldes, el Encuentro Anual de Alcaldes, y bueno, tuvimos la posibilidad de compartir con todos los alcaldes de Chile, y a ese evento vino el presidente Kast el día jueves pasado, a eso de las 2:30, 3 de la tarde, y ahí estuvimos acompañando ahí en el Teatro Centenario, ahí en la ciudad de La Serena, donde habló con los alcaldes, especialmente lo que preocupa a muchos alcaldes porque el proyecto de ley de reconstrucción que estamos viendo ya en el Senado plantea el fin de las contribuciones para los mayores de 65 años a la primera vivienda. Eso significa que hay una disminución de las platas para los municipios. Entonces, lo hay que ver si obviamente eso va a beneficiar a nuestros adultos mayores y eso es lo mejor, y yo estoy muy de acuerdo con esa medida, pero también hay que ver cómo se compensan a los municipios que van a perder una cantidad de recursos enormes porque las contribuciones son de beneficio municipal. Por lo tanto, es evidente que hay que buscar fórmulas de compensar esa pérdida de recursos que van a tener los municipios. Pero la verdad de las cosas que a mí más me preocupa es que le terminemos con el pago de contribuciones para todos los mayores de 65 años, obviamente su primera vivienda, porque creo que la gente necesita mucho eso.
2: Así es, querido senador, esperemos que se avance en eso. Pero también estuvo ahí acompañando lo que es el panel de expertos también, porque en este encuentro le contábamos nosotros a nuestros queridos auditores que se realizó el encuentro de alcaldes y alcaldesas 2026 acá en La Serena, y que la alcaldesa Daniela Norambuena se lució, pues ahí estuvo acompañando y fue anfitriona de todo este gran encuentro.
3: Así es, una muy buena organización por parte del municipio de La Serena. Felicitaciones a la alcaldesa y a toda la gente de la Municipalidad de La Serena, que hicieron un gran trabajo para que sea exitoso este Encuentro Nacional de Alcaldes que se hizo en la ciudad capital de la región.
2: Así es, querido senador. Oiga, querido senador, pero comentémosle a nuestros queridos auditores también, ¿qué pasó? Vamos a estar indagando y hablando de la cuenta pública, porque usted estuvo ahí también presente recibiendo al presidente cuando entregó esta cuenta pública, que es lo que viene también en materia de seguridad principal principalmente, porque vamos a estar también hablando, podríamos estar todo el programa hablando de lo que las propuestas también que dijo el presidente José Antonio Kast, pero vámonos a la seguridad, que es lo más importante y lo que más claman los auditores acá, no solo en la región de Coquimbo, sino que también a nivel nacional.
3: Así es, Gabriela, el presidente José Antonio Kast realizó este lunes 1 de junio, recién pasado, su primera cuenta pública ante el Congreso Nacional, con énfasis, por supuesto, de poner a Chile de pie con hechos concretos. ¿Por qué? Porque Chile tiene todo lo que necesita para ponerse de pie. La emergencia no es un lugar donde Chile se queda, es el lugar donde Chile emerge, dijo, y se levanta, dijo el presidente. Desde la emergencia comienza a emerger otro Chile. Y habló del orden, un país más seguro, de mayor inversión, de que se escuche la voz de millones de chilenos que quieren vivir tranquilo, es decir, más seguridad, y que el esfuerzo valga la pena. Sin orden, dijo el presidente, no hay libertad. Sin seguridad, no hay vida tranquila para las familias. Sin instituciones sólidas y responsables, no hay democracia estable. Así que fue un mensaje muy, muy importante que dio el presidente, y partió con la recuperación del orden y fortalecer la seguridad. Ustedes saben que la inseguridad por mucho tiempo nos ha robado la libertad. Hoy, paso a paso, el Estado vuelve a entrar con fuerza en todo el territorio nacional. Recuerden que ya las fuerzas policiales están entrando a Temucuicui, que era un territorio que estaba tomado por grupos violentistas de la Araucanía, y que evidentemente no se podía ni entrar allí, pero hoy día ya la policía y la fiscalía están pudiendo entrar, porque la gente quiere vivir sin miedo, y por eso Chile tiene que tener mano dura con la delincuencia.
2: Senador, ¿y qué le parece todo esto? Bueno, dentro del plan de los anuncios de seguridad del presidente José Antonio Kast, también está la intervención de 50 barrios, pero también está el registro de vándalos. ¿Qué le parece? ¿Usted va a apoyar esta iniciativa?
3: Sí, la vamos a apoyar, porque ya basta que sea gratis, que la gente, que haya gente inescrupulosa que tire bombas molotov, que salgan a protestar y rompan el mobiliario público, que quemen buses, que rayen las paredes, ensucien, o mejor dicho, destruyan monumentos, en fin. Toda esa gente hoy día tiene que ser calificada de vándalos, y tiene que haber un registro de vándalos, porque esos vándalos después no van a poder entrar a los estadios y no van a tener acceso a beneficios sociales. ¿Por qué? Porque evidentemente quien destruye los bienes públicos no puede tener derecho a disfrutar de bienes públicos. Y es por eso que efectivamente a mí me parece que este registro nacional de vándalos es una buena iniciativa. Obviamente la vamos a discutir mucho en el Congreso, y vamos a ver cómo se combate y se lleva adelante este registro de vándalos e incivilidades. Este proyecto de ley va a crear este registro y permitirá que quienes hayan cometido delitos como atentar contra carabineros, el personal de servicios de salud, porque hay gente que agrede a los funcionarios de salud, la retención del transporte público, el tráfico de estupefacientes, el daño de los monumentos nacionales, entre otros, perderán los beneficios sociales como la gratuidad en educación, la pensión garantizada universal, o el subsidio de arriendo, o el subsidio de casa propia. Pero no puede ser, aquellos que destruyen no pueden tener beneficio. Así que por lo menos nosotros vamos a apoyar. Hay que ver las gradualidades, la magnitud de la sanción y todo eso. Evidentemente tiene que ser todo proporcional, pero a nosotros nos parece que es una buena iniciativa para poner de una vez por todas orden en el país.
2: Eso le iba a preguntar, porque hay otro sector del Congreso, del Senado y del país que dice que es algo bastante duro lo que dice el tema del registro de vándalos.
3: Yo creo que está bien, cuando son delitos, evidentemente que tienen que perder los beneficios. Y de la misma manera hay conductas que, si bien es cierto, no son constitutivas de delito, pero se consideran incivilidades, como por ejemplo la venta ilegal de alcohol, el consumo de drogas en la vía pública, los rayados sin autorización de la propiedad pública y privada, o la destrucción del equipamiento comunitario, las sedes sociales, el mobiliario urbano, en fin. Todas estas conductas también debieran gradualmente ir perdiendo los beneficios sociales, porque no estamos para estar beneficiando a gente que destruye el país.
2: Así es, querido senador. Entonces esperamos también, porque bueno, el mismo presidente José Antonio Kast decía que la mano cambió, y eso dice que decía él en su discurso, que iba a cambiar profundamente, y es lo que dice la gente. Si usted estuvo ahí compartiendo con mucha gente en el centro de La Serena, con toda la visita que hubo acá en la región de Coquimbo, y la gente lo que más dice, seguridad.
3: Seguridad, lo que más quiere la gente. Por eso cuando en la cuenta pública me dice, oiga, pero es que no dijo nada para las regiones, pero ¿cómo ¿cómo que no? Si la seguridad afecta a todo el país y es evidente que todas las medidas de seguridad van a ir a todas las regiones y nosotros en la región necesitamos más seguridad, necesitamos más inversión, necesitamos que haya orden, que efectivamente podamos tener la libertad tranquila de poder andar por la calle sin que nadie nos tenga que agredir o sin que nadie nos asalte. Eso es beneficioso para la región y para todas las regiones del país. Así es que seguridad, el empleo, porque no hay pega. Hoy día las tasas de desempleo están sobre el 8% y vienen así hace 40 meses. Entonces hay que acelerar inversión, hay que aprobar los proyectos. Las inversiones no avanzan por tonteras, por cuestiones de monumentos nacionales, por las cuestiones ambientales, en fin. Que hay que hacerlo, de acuerdo, pero que hay que hacer todos esos controles de evaluación ambiental, todo en los plazos que corresponde y con la menor burocracia posible. Se trata de impulsar el crecimiento, la inversión, para que haya trabajo, para que la gente tenga pega, porque cuando la gente tiene pega, tiene dignidad. Cuando la gente tiene pega, puede comer. Cuando la gente tiene pega, puede dormir tranquilo. Y si la gente no tiene pega, evidentemente se genera una serie de problemas en la familia y eso lo único que trae es perjuicio para los chilenos. Por tanto, hay que acelerar inversión, hay que construir y desarrollar proyectos y sacar el país adelante.
2: Esperemos entonces, querido senador, que se note, como dice el presidente José Antonio Kast, usted también, porque es lo que la gente más clama hoy en día, es estar seguros y que se recupere también lo que no se veía antes, no se veía que gente antes acribillada también, gente que en Santiago precisamente también han encontrado gente que la dejan en la vía pública con un balazo en la cabeza, eso antes no se veía en nuestro país y acá en nuestra región de Coquimbo tampoco, así que esperamos mano dura.
3: Y control especialmente de las bandas extranjeras, todo el Tren de Aragua, el Clan Los Gallegos, en fin, toda esa gente, toda esta gente que ha ingresado de manera ilegal al país, tienen que irse del país y hay que perseguirlos y sacarlos de Chile.
2: Pero antes de que ingrese usted a ese tema bastante importante, que es el plan retorno, que vamos a estar comentándole también a nuestros queridos auditores, tenemos que hacer una pausa en esta conversación informativa que estamos aquí teniendo y informando también a todos nuestros queridos auditores. ¿Con qué canción nos sorprende el día de hoy, querido senador?
3: Oiga, mire, ¿qué le parece, Gabriela, si la invito a escuchar a esta hora a una artista que está celebrando 86 años de vida? Imagínense ustedes. Saludamos en su cumpleaños a Tom Jones con este clásico, Dalila.

0: Campeón.
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2: Ya estamos de regreso, querido senador, con esta muy buena canción que estábamos escuchando a esta hora del día. Pero antes de irnos a esa canción, estábamos hablando respecto a materia de seguridad que fue anunciado por el presidente José Antonio Kast. Pero hay otro tema bien importante que nos consultan también a través de nuestras redes sociales: el control migratorio, querido senador. Todo este plan que tiene que entregó el presidente José Antonio Kast y también el plan retorno, porque sabemos que hay mucha gente extranjera en nuestra querida región de Coquimbo y a nivel país, pero que viene a aportar a nuestro país, que viene a trabajar, que viene a entregar todos sus conocimientos también, sobre todo en materia de salud, porque usted también lo ve ahí directamente en la Comisión de Salud y acá en nuestros hospitales también hay mucha gente extranjera, pero también hay gente que viene a delinquir, que viene a robar, que viene, como tal mencionaba usted, Tren de Aragua también, vienen a hacer maldades y bueno, ya sabe, todos nuestros queridos auditores que nos escuchan, a cometer delitos. A esa gente no la queremos en nuestra
3: país. Así es, en materia fronteriza, Gabriel, el presidente fue claro porque durante años la frontera norte estuvo desprotegida no solo de la inmigración ilegal, sino del narcotráfico, del contrabando, del crimen organizado. Una frontera ordenada protege a los chilenos, pero también resguarda a quienes han sido víctimas de las mafias. Ordenar también es un compromiso humanitario, dijo el presidente. Y pusieron en marcha ya el gobierno nuestras o varias iniciativas de control de frontera, instruyéndose a las Fuerzas Armadas y de Orden, el despliegue en el norte y la implementación de vigilancia y la construcción de zanjas en los pasos clandestinos. Desde el 11 de marzo han aumentado tanto las expulsiones como las salidas voluntarias y se han reducido los ingresos de inmigrantes por pasos no habilitados. Quienes entraron por la ventana de manera clandestina e ilegal, más pronto que tarde van a tener que abandonar el país. Para acelerar esta salida, como no se puede estar expulsando, subirlo todo arriba de un avión, va a haber un plan retorno que busca incentivar la salida de las personas que han entrado ilegalmente, de tal manera que si después quieren ingresar de nuevo a Chile, van a poder hacerlo, pero por la puerta grande. Tienen que hacerlo de la manera regular, como corresponde. Y por lo tanto, ese plan retorno va a generar los incentivos para que la gente que entró de manera ilegal se vaya, y si quiere entrar al país de nuevo, tiene que hacer todos los trámites como corresponde, tiene que entrar por la puerta ancha y cumplir con todos los requisitos de inmigración legal al país.
2: Así es, querido senador, porque sabemos y queremos apoyar también a la gente que viene a aportar, como decíamos acá, a nuestro país, a nuestra región de Coquimbo, porque lo mencionaba usted, lo mencionaba yo también, hay mucha gente extranjera que nos aporta mucho en materia de salud, que también lo vamos a estar hablando ahí más adelante en los hospitales también, que tenemos mucha gente extranjera que viene a aportar, pero no queremos a estos delincuentes, querido senador.
3: Así es.
2: Oiga, en otra materia y en otros temas, querido senador, contémosle la importante reunión también que tuvo esta semana ahí con el general de la región de Coquimbo y también con el prefecto regional PDI, porque también está trabajando en materias de seguridad.
3: Así es, estuvimos con la Seremi de Seguridad, la señora María José Duarte nos acompañó a conversar con el general de Carabineros, porque le fuimos a plantear una serie de problemas que nosotros vemos que tiene la Policía y Carabineros de Chile en la región, con los problemas de dotación, los problemas de coordinación, mucha gente reclama que no están concurriendo a los procedimientos, en fin, que están sobresaturados, en fin. Conversamos abierta y francamente con el general de Carabineros, le expresamos todas las deficiencias que nosotros vemos, lo que nos dice la gente, y le pedimos que efectivamente redoble los esfuerzos, que trabajen de la mejor manera posible, que se coordinen con los sistemas de seguridad del gobierno y podamos avanzar más rápido. Carabineros de Chile es una gran institución, son hombres y mujeres que trabajan enormemente, pero necesitamos apoyarlos más y necesitamos también que haya una mejor coordinación. También estuvimos con el prefecto de la Policía de Investigaciones en la misma línea, conversando con ellos y trabajando de la mejor manera posible, considerando todos los apoyos necesarios para que hagan un buen trabajo. Así que estuvimos este día, esta semana pasada, o estos días pasados, mejor dicho, estuvimos conversando con mucha gente en materia de seguridad, en poblaciones y, por supuesto, también con las autoridades, tanto de Carabineros como la Policía de Investigaciones.
2: Así es, querido senador. Esperamos entonces, como lo mencionábamos, que se avance en materia de seguridad y que haya mano dura. No le voy a preguntar, o sí le pregunto respecto a todo lo que han realizado los estudiantes, no solo en la región de Coquimbo, sino que también a nivel nacional con estas marchas, porque aparecieron después de 4 años.
3: Después de 4 años, pero más que estudiar. estudiantes, yo creo que hay muchos vándalos metidos entre medio. Yo creo que hay efectivamente estudiantes que protestan pacíficamente y eso está muy bien, pero entre medio hay vándalos, verdaderos delincuentes que se meten en el medio de las marchas y que empiezan a rayar las paredes del centro histórico de La Serena, empiezan a destruir el mobiliario urbano. Es por eso que es importante esta legislación que tiene que ver con el registro de vándalos, porque una cosa es marchar y protestar pacíficamente y otra cosa es destruir, rayar, quemar, son otras cosas y eso tiene que merece castigo. Así es que a mí me parece bien que se salga a protestar y a reclamar por cuestiones que ellos creen que no está bien, y si se hace pacíficamente me parece que es adecuado. Sin embargo, estas marchas y protestas, muchas de ellas se llenan de vándalos y de delincuentes que empiezan a destruir todo a su paso. Entonces yo espero que haya mano dura para eso también y que evidentemente, resguardando la integridad de las personas y por supuesto todos los derechos de las personas, esto sea bien controlado por Carabineros de Chile.
2: Así es, queridos senadores, los que esperamos todos también, y que bueno, que cuiden también nuestra ciudad, que está quedando, sobre todo acá en la Serena, tan bonita y bien cuidada, tratando de cuidar estos espacios públicos que después se destrozan. Oiga, querido senador, ¿y la próxima semana dónde va a estar? Me dicen por aquí que va a andar en Ovalle, va a estar también en Liguera, va a estar recorriendo nuestra querida región de Coquimbo, siempre los jueves y viernes.
3: Así es, jueves y viernes vamos a estar en la Liguera, vamos a visitar una planta minera que ahí está, que marche, que parte, que no parte, que bueno, vamos a ir con el director regional de la Corfo, con el Seremi de Minería, vamos a ir a conversar con los pequeños mineros de la Higuera. También vamos a estar, por supuesto, en Caleta Talca, inaugurando las obras marítimas del sector de la Caleta, donde hay una inversión importante. Vamos a estar con el Ministerio de Obras Públicas haciendo esa actividad, que es una caleta que se llama Caleta Talca, que corresponde a la comuna de Ovalle.
2: Con nuestra querida Susana Galleguillos.
3: Con la querida Susana Galleguillos, así que aprovecho y mandar un saludo grande para mi querida amiga Susana, un saludo para ti, Susana.
2: Porque bueno, lo escucha toda la semana.
3: Sí, pues yo sé que nos escucha, así que nos vemos el próximo jueves allá en Caleta Talca para inaugurar junto a la Susana estas famosas obras marítimas que también le están generando condiciones buenas a nuestros pescadores artesanales y recolectores de orilla ahí en el sector de Caleta Talca.
2: Así es, querido senador, le mandamos un gran abrazo a nuestra querida amiga Susana, que siempre también nos recibe y también nos da ahí unas comiditas muy ricas, así que muchas gracias también, y le mando yo un gran saludo y un gran abrazo. Oiga, querido senador, en materia legislativa, antes que se nos acabe el tiempo, ¿qué viene esta semana en materia legislativa allá en el Congreso?
3: Bueno, se sigue trabajando en todo lo que significa el proyecto de ley de reconstrucción nacional y de recuperación de la actividad económica y social del país. Eso tiene que ver con tres materias específicas: la rebaja de los impuestos para que se pague menos impuestos en el país, con eso se favorezca la inversión y el empleo; el tema de la invariabilidad tributaria, es decir, proteger a la inversión para que no haya cambio de reglas del juego a cada 3 años, cada 4 años, proyectos interesantes relacionados también con la devolución del IVA a la construcción para poder bajar el precio de las viviendas, y así una serie de otras materias bien importantes también para poder seguir avanzando y seguir trabajando con toda nuestra gente. Y por supuesto, en materias ambientales también van a haber materias importantes que se van a discutir para acelerar procesos que favorezcan el crecimiento y el desarrollo del país, siempre por supuesto sin reducir los estándares ambientales. Hay materias relacionadas con vivienda, hay materias relacionadas con los impuestos, hay una serie de materias que se están revisando en este proyecto de ley que estamos conversando en la Comisión de Hacienda, en la Comisión de Medio Ambiente y en la Comisión de Trabajo, también en el Senado de la República.
2: Así es, queridos senadores, esperemos entonces que se avance en esa materia. Y también aprovechamos de decirle también a nuestros queridos auditores que próximamente también se va a celebrar el Día Mundial de los Océanos, que usted también haya trabajado desde el Senado mucho por resguardar la protección del ecosistema marino, también la pesca sustentable y el desarrollo responsable de nuestras costas, querido senador. Así que los próximos días vamos a estar también hablándoles sobre todo lo que se está realizando desde la Comisión de Medio Ambiente del Senado, donde usted también es presidente.
3: Así es, Gabriela, el 8 de junio se celebra a nivel mundial el Día Mundial, valga la redundancia, o el Día Internacional de los Océanos. Esto tiene que ver con la protección de la biodiversidad marina, la pesca industrial, la pesca artesanal de manera equilibrada y sostenible, también todo lo que significa la actividad productiva y la riqueza genética de nuestra biodiversidad marina. Todos esos temas se van a analizar a nivel mundial este 8 de junio como en el Día Mundial, y el día 24 vamos a hacer una conversación conmemoración también en el Senado de la República, en el Salón de Honor del Congreso Nacional, donde vamos a tener a las universidades, las organizaciones no gubernamentales, a la Armada de Chile, con todos ahí en unos paneles, con gente de muy expertos de gran nivel internacional, tanto chilenos como extranjeros, que van a exponer en materia relacionada con los océanos y, por supuesto, el Tratado BBNJ, que significa que Chile pueda tener de alguna manera el liderazgo respecto de cómo se protege la biodiversidad marina y cómo se resguarda la pesca sostenible en alta mar, más allá de la zona económica exclusiva, es decir, más allá de las 200 millas marinas que nos pertenecen, sino que estamos hablando del mar, que es de los océanos en alta mar, los océanos que son de aguas internacionales. Y por tanto, todo esto es una iniciativa interesante que tiene que ver con la Comisión de Medio Ambiente, tiene que ver con mi participación en el Caucus de la Conservación de la Naturaleza y de los Océanos del Congreso de Estados Unidos. En fin, estamos en esa tarea. Va a ser muy interesante lo que vamos a tener en el mes de junio en temas medioambientales, específicamente en la protección y cuidados de la biodiversidad marina y de los océanos.
2: Así es, querido senador, siempre resguardando la protección de nuestros ecosistemas marinos. ¿Se nos ha acabado el tiempo? ¿Algo más que usted nos quiera mencionar, decir, quejarse o reclamar?
3: No, solo decirle a toda la gente de la región de Coquimbo que sigamos echándole para adelante, hay que seguir trabajando duro, esperemos que se desarrollen las inversiones, que el empleo venga, que la gente tenga pega y que podamos salir adelante, que podamos resolver el problema de la mosca de la fruta en la zona alta de Montepatria y en la zona alta de la provincia del Limarí, y por supuesto también esta famosa maldita plaga de conejos que tenemos ahí en Salamanca y en todas las zonas del Choapa, que terminemos con la sequía o por lo menos que se pueda mitigar de mejor manera, que avance en la construcción de los hospitales que estamos desarrollando en Illapel, en La Serena y en Coquimbo, que avance la planta desaladora que se está construyendo, que se tiene que construir en el Panul, en la ciudad de Coquimbo, y así tantos proyectos importantes. Hace poquito se inauguró el Centro de Salud Familiar o el CEFAM de Carén también, que va a atender a muchas familias de Montepatria. Así que felices y contentos, nos vemos nosotros la próxima semana.

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0: Hola, hola, bienvenidos. Hoy tenemos un capítulo especial dedicado a las grandes glorias de la música folclórica de todos los tiempos. Y en compañía de Karina, hoy tenemos un programa histórico. Hola amiga, ¿cómo está? Un gusto saludarla.
1: Hola Ramón, muy bien. ¿Y usted, oiga, cómo está?
0: Yo estoy un poco resfriado.
1: Por eso le pregunto, porque lo escucho.
0: Sí, hoy nos tocó grabar el último capítulo de esta temporada Chilenos por el Mundo. Fue largo, pero terminamos la meta. Así que esperamos ahora tener el programa pronto para salir al aire.
1: Que valga la pena ese resfrío nomás, Ramón. Está bien.
0: Espero que sí.
1: Sí. Mis queridos amigos, es un placer estar nuevamente con ustedes. Los saludo a distancia. Y hoy abrimos el baúl de los recuerdos para reencontrarnos con esas melodías que nos acompañaron durante la vida y a todos los chilenos también. Canciones que se escuchan en la radio de la casa, en las reuniones familiares y en los viajes por los caminos de nuestro país, en estas carreteras chilenas.
0: Bienvenidos a Melodías de Ayer, un recorrido por la música chilena del siglo pasado, Karina. Las canciones de ayer no solo entretenían, también cantaban quienes éramos como país, y muchas de ellas siguen emocionándonos hasta el día de hoy. Aquí quiero hacer como un reconocimiento, Karina, muy especial. A nosotros como país nos hace falta reconocer a las grandes glorias de la música chilena, que dejaron un legado, sobre todo en nuestra música el último tiempo. Lo digo humildemente, nuestro programa siempre está haciendo un reconocimiento a aquellas glorias que dejaron, como yo hago mención, un legado en nuestra música. Para ello, hago un reconocimiento al más allá. Y ahora vamos con la música de antología del folclore chileno.
1: Vamos, mis queridos amigos, con estos grandes de la música chilena. Violeta Parra nos trae Qué Pena Siente el Alma. Grupo Rauquén, La Circasiana.

0: Ya estamos de vuelta en nuestro programa. Hoy es un programa histórico, como hacemos mención del siglo pasado. Estas canciones ya no se escuchan en la radio, Karina, pero nosotros las incorporamos siempre. Hay canciones que parecen desafiar al tiempo. Basta escuchar sus primeros acordes para volver a una época, recordar una persona o revivir una historia. En este bloque recordamos algunos de esos clásicos inmortales. ¿Cómo no recordar a
1: Lucho Gatica, por ejemplo? Una de las voces chilenas más reconocidas en el mundo, o quizás también la historia detrás del Copihue Rojo, interpretada por los cuatro hermanos Silva. Tampoco podemos olvidar el legado de Silvia Infantas y su aporte a la música tradicional chilena.
0: Quizás las modas cambian, Karina, pero los clásicos permanecen porque forman parte de nuestra memoria colectiva. Y ahora vamos al siglo pasado, con las grandes glorias del folclore chileno.
1: Así es, mis amigos. Lucho Gatica, Yo vendo unos ojos negros. Los cuatro hermanos Silva, El Copihue Rojo. Vamos a escuchar.

0: Dicen que los aromas tienen el poder de llevarnos al pasado, pero la música tiene un don aún más especial: hacernos revivir momentos completos de nuestra vida. Este último bloque está dedicado a esos recuerdos que vuelven cuando suena una canción. Son tantas las melodías que nos hacen volver a nuestra niñez o a nuestra juventud, como cuando escuchamos, por ejemplo, a los Guasos Quincheros, agrupaciones folclóricas que recorrieron Chile llevando sus canciones de norte a sur. La música chilena del siglo pasado no es solo un recuerdo, es también una herencia que sigue viva en cada guitarra, en cada cueca y en cada canción, que aún emociona a quienes la escuchan.
1: Gracias por acompañarnos en este viaje por las melodías que marcaron generaciones. Que nunca dejemos de escuchar las canciones que cuentan nuestra historia y mantienen viva el alma de Chile. Yo aquí tengo una propuesta positiva, Karina. Nuestro país debería incorporar nombres de artistas que ya partieron, o muchos que están vigentes, nombres de plazas, calles, colegio, escuela. Por ejemplo, calle Pilota Parra, Plaza Margot Loyola, calle Patricio Mans, calle Víctor Jara, Plaza Silvia Infantas. ¿Y por qué no una calle de Toby Rey? Y después, una vez que tengamos todo este proyecto, desarrollar rutas culturales de los artistas chilenos. ¿Qué le parece esta idea, pensando en el futuro, de poder incorporar este patrimonio cultural que a lo mejor se nos fue, pero sigue en el espíritu vivo? ¿Cómo lo ve usted como cantante, como artista de la música chilena?
0: Para que la música siga creciendo y para que sea recordada en el tiempo, esta es una idea maravillosa. Yo creo que si la replica, puede llegar a un buen fin.
1: Pero también depende de los gobiernos de turno que se puede implementar y también por los alcaldes. Creo que debiéramos tener una mirada futurista pensando en este patrimonio cultural que todavía está en el espíritu. Y ahora vamos con la música histórica del folclore chileno, Karina.
0: Así es. El cuarteto Yaima nos trae Camino de Luna. Conjunto Cuncumén llega a Aires de Chile con Las Estrellas.

0: Seguimos disfrutando de estos clásicos de folclore chileno, Karina.
1: Mis amigos, porque llega Aires de Chile, Los Vaquianos, canción del brindis. Conjunto Ancahuel nos trae ¿Qué sacaré con quererte?

0: ¿Cuántos artistas que estamos escuchando el día de hoy, Karina, fueron parte de un proyecto de la MDON que partió en los años 50 hasta los 70, con la dirección artística del gran Rubén Orcelle, un director artístico que fue más chileno que nosotros, el argentino, quien llegó a la compañía EMI y a los 10 meses fue director artístico. Ahora vamos con la música folclórica que dejó un legado en nuestra cultura.
1: Silvia Infanta, si los vaqueanos, nos trae Tonada de Manuel Rodríguez. Los Guasos Quincheros, Galopa, Galopa, vamos a escuchar.

0: Mis queridos amigos, los invitamos, porque en este minuto vamos con Ramón al estudio, quien tiene una gran invitada, la señora Jacqueline Torres, directora del Grupo Madrigal de Pucón. Le damos la bienvenida a Jacqueline.
1: En nuestro bloque semanal de entrevistas, hoy tenemos una gran invitada, la señora Jacqueline Torres, directora del Grupo Madrigal de Pucón. Hola, ¿cómo está? Bienvenida.
2: Hola, don Ramón. Muy bien, muchas gracias.
1: ¿Cómo está Pucón?
2: Muy frío y comenzó la lluvia.
1: Un lugar maravilloso que hay que conocer todo el año. Y sobre todo nuestros turistas extranjeros, Pucón está en la novena región, ¿cierto?
2: Sí, la región de la Araucanía, en la zona lacustre.
1: ¿Cómo nace la agrupación Madrigal de Pucón? ¿Cuáles fueron sus raíces?
2: Bueno, nosotros nacimos aquí en Pucón, bajo el alero del Club de Cueca Pucón. En esos años nos formamos como parte musical del Club de Cueca. Posterior a eso decidimos hacer un grupo cuequiero solamente. Lo integraron 4 mujeres y 2 varones. Y nacimos el día 28 de noviembre del año 2004. Y de ahí hasta esta fecha no hemos parado. Así que ya vamos a cumplir otro añito más. Así que estamos bien contentos de haber perdurado tanto tiempo con la música que a nosotros nos gusta, que es la cueca viva tradicional.
1: Hoy esta agrupación la está llevando en la cueca. Y como hace mención nuestra amiga, el concepto es cueca viva tradicional. Eso es lo que está trabajando Madrigal y que realmente es uno de los grupos más destacados hoy del folclore chileno. Hoy tenemos más de 1.300 radios conectadas en la red Archi, soy Jacqueline, y tenemos muchos auditores, muchos que están preguntando las redes sociales de la agrupación.
2: Facebook, Instagram, y estamos también en todas las plataformas digitales con nuestra música presente.
1: Y lo puedo encontrar con el nombre Grupo Madrigal de Pucón.
2: Exactamente.
1: Soy Jacqueline. ¿Cuáles son los hitos más importantes de esta carrera de 22 años?
2: Bueno, hemos tenido la posibilidad nosotros de ir al extranjero, a los campeonatos mundiales de cueca, donde se realiza, valga la redundancia, una convocatoria a nivel mundial para todos los chilenos que están residiendo en otros países del mundo. Y ya hemos ido a 3 campeonatos internacionales nosotros de cueca. Hemos ido a Venezuela, a Brasil y a Miami. Tenemos gente que sigue a Madrigal en todo Chile, en Canadá, en Nueva York, en todas partes. Nos escriben que siguen nuestra música y eso para nosotros es algo súper importante porque trasciende la cueca tradicional chilena. Es maravilloso cuando te llegan mensajitos o etiquetan alguna historia con música nuestra desde otros países. Eso es muy lindo. Y bueno, el año pasado nosotros cumplimos 21 años de trayectoria. Nos fue muy bien con los 2 discos que sacamos el año pasado y recibimos de Master Media y Archi un disco de oro. Así que eso es como la flor o la guinda de la torta para lo que ha sido nuestra trayectoria, y el seguir manteniendo la cueca tradicional chilena fue un premio muy, muy valioso para nosotros.
1: Yo estuve presente ese día, un día maravilloso. Señora Jacqueline, ¿cuáles han sido los momentos más complejos, más difíciles en esta carrera?
2: Musicalmente hablando, el momento más complejo fue cuando, como por 2 años aproximadamente, la juventud prefirió la cueca romántica, la cueca, como le digo yo, más para escuchar que para bailar. Y para nosotros como Madrigal fue un tremendo desafío tratar de volver a encantar a los jóvenes, a los adolescentes, a los niños, con nuestra cueca tradicional. Eso fue algo bien potente porque, claro, la gente que escucha en este momento, la mayoría son jóvenes, entonces tuvimos que trabajar duro para poder lograr mantenernos en la sintonía de la juventud, los cuequeros de este país.
1: Señora Jacqueline, quiero felicitarla. Después de septiembre es el grupo que más música ha editado del grupo folclórico.
2: Uno en septiembre y el otro el 28 de noviembre del año pasado. Y ahora el último, el 21 de mayo.
1: Ese último disco que se editó hace unos días atrás, cuéntenos esa primicia que realmente es diferente a las producciones anteriores.
2: A través de lo que la gente quiere en realidad, que es que nuestra música esté grabada, porque de repente nos dicen, oye, esa cueca la escuché en un determinado campeonato o en un show y no la encuentro en las plataformas. Entonces el interés de la gente ha hecho que nosotros vayamos también dejando nuestras cuecas grabadas en un disco, porque es la idea de poder trascender después de generación en generación. y las generaciones de ahora nos dicen, ¡ay, qué linda la cueca que sacaron! O ¡qué linda la cueca que hicieron! Y no, po, no son cuecas hechas todas por nosotros, sí hay de nuestra composición, pero la mayoría son cuecas muy antiguas. Entonces creo que estamos súper bien ahí porque estamos reencantando a la juventud con cuecas que vienen de muchos años atrás y que se estaban perdiendo. Así que eso nos tiene a nosotros súper contentos con el resultado porque ha tenido una recepción increíble estos tres últimos discos que hemos sacado.
1: Pensando en el futuro, ¿cuáles son los sueños pendientes por realizar de Madrigal de Pucón?
2: Bueno, primero que todo, poder seguir con todo esto, que la salud nos acompañe a todos, que podamos seguir encantando a la gente con nuestra música. Si hablamos de escenarios importantes, todos son importantes, pero hay algunos que tienen otra relevancia. Por ejemplo, puede ser el Festival del Guaso de Olmué. Sería muy, muy bonito poder participar de esa instancia.
1: Bueno, hay que trabajar para eso. Yo no dudo que eso se va a cumplir en el corto plazo, porque hoy Madrigal es uno de los grupos más importantes del folclore chileno y que están haciendo historia y se han posicionado con este nuevo concepto que le hemos denominado Cueca Viva Tradicional. Hoy tenemos una gran cobertura, más de 1.300 radios conectadas en la red Archi, y para ir terminando, señora Jacqueline, quiero invitarla que envíe un mensaje de despedida a muchos oyentes y también a muchos seguidores que siguen la música de Madrigal.
2: Bueno, lo primero que tenemos que nosotros decir es gracias. Gracias a los folcloristas, a los cuequeros de Chile y el mundo, a los jóvenes, encantarlos con las cuecas que según ellos son nuevas, pero de verdad que son cuecas de la tradición, llevadas al estilo del Madrigal. Y a las personas adultas, recordarles que estas cuecas alguna vez las bailaron quizás cuando eran jóvenes. Y también eso es bonito, revivir, porque la música nos hace recordar mucho. Entonces, revivir con nuestras cuecas un pasado bonito que tuvieron como bailarines en su juventud y que sigan disfrutando, es nuestro sueño, nuestro deseo, que sigan disfrutando de nuestra música y que podamos nosotros también seguir mostrando un bonito trabajo de calidad y hecho con mucho, mucho cariño para todos.
1: Y ahora vamos con el último lanzamiento de Madrigal de Pucón, una primicia para todos nuestros auditores.
2: Bueno, ahora los dejo con una primicia del último disco de Madrigal, una cueca de autoría de Jacqueline Torres, Linda Collera. Que la disfruten.
1: Vamos con la música.

0: Y ahora llega ese folclore inmortal que nunca pasa de moda.
1: Por supuesto que sí, Conjunto Millaray nos trae Huillincana, Conjunto Graneros, El Diablo.

0: Estamos finalizando este capítulo, Karina, que marcó el inicio del folclore chileno. Canciones inmortales que nunca pasan de moda y artistas que siempre debemos recordarlo y que siguen vivo en el espíritu y las tradiciones.
1: Yo creo que al haber escuchado todas estas canciones nos trajeron muchos recuerdos. Así le va a pasar a muchos de nuestros auditores. Mis amigos, efectivamente nos vamos a despedir, no sin antes contarles que pueden enviarnos sus comentarios, sus sugerencias al correo electrónico mastermedia.radios@gmail.com y al fono WhatsApp +569 974 151 52. Les envío un abrazo gigante y el agradecimiento por acompañarnos siempre.
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Muy buenas tardes, queridos amigos que están en la sintonía de la 94.1. Bienvenidos a este nuevo encuentro de su programa Regalón de los días domingos. En este día queremos saludar a todos quienes están en la sintonía de la radio y por supuesto para usted que está en casita, compartiendo en familia, tomando tecito, en este día que estamos saludando a todos los Claudios y las Claudias. Saludamos allí a nuestro amigo Claudio, vecino nuestro también, que también está de onomástico, y para todas las Clauditas, Claudia Castillo, una gran dirigente ahí en el sector de Casuto. Y usted, si tiene algún Claudio, Claudia, que está de onomástico, envíele un saludo aquí a través del teléfono 44 35 67 319, el número de Radio Génesis. En este día que vamos a estar con algunas informaciones, tocando las canciones bonitas que le gustan a usted ahí en casita para compartir y alegrarse en este día domingo, agradeciendo la gentil presentación de nuestros auditores y nuestros auspiciadores, como es la empresa G&G, una gran empresa andacollina con servicios integrales a la minería. 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Con ellos comenzamos este grato encuentro aquí a través de la 94.1.

Ya estamos aquí de regreso a través de la 94.1. Aquí estamos compartiendo buena música, canciones siempre, también con informaciones y sobre todo también con algunas informaciones. Y el Observatorio Coyoguara está cumpliendo nada más que 22 años también entregando puntos de observación aquí en la región de Coquimbo. Es por eso que se está invitando a toda la comunidad andacollina para este día viernes 26 de junio a vivir una experiencia organizada por la Ilustre Municipalidad de Andacoyo y la Oficina de Deportes, la Oficina Comunal de la Mujer y Equidad de Género. Esta actividad va a comenzar a las 17 horas con 30 minutos, teniendo como punto de encuentro la emplanada ahí del Cerro El Curque. Desde ahí se va a iniciar una ruta hacia la Grutita de la Virgen, ahí donde está esta grutita. Posteriormente, el ascenso al observatorio de nuestra comuna de Andacoyo, destacando en el recorrido el inmenso cielo estrellado que caracteriza a nuestra comuna de Andacoyo. Va a servir para hacer ejercicio, disfrutar de una buena caminata, desestresarse. Es importante también poder llevar un listado ordenado de los participantes. Hay que tomar también las medidas de seguridad pertinentes para este evento, justamente en el mes de aniversario. Así que igual se está invitando a las personas que se puedan también inscribir, llevar una linternita, ropa cómoda, abrigo, calzado adecuado, agüita. Las inscripciones están abiertas ahí en la oficina de deportes de la municipalidad, en el segundo piso, en la Casa del Encuentro Ciudadano, o bien en la oficina de la mujer, ubicado ahí en el tercer piso del edificio consistorial aquí en la municipalidad de Andacoyo. Así que una buena alternativa en el mes aniversario del Observatorio Coyoguara. ¿Qué más le comento? Igual se vienen lo que son las vacaciones de invierno, pero esperamos también que tener actividades recreativas también para nuestros niños. Así que igual vamos a estarle comentando algunas actividades que se van a enmarcar también dentro de las vacaciones de invierno. ¿Y usted está disfrutando ahí en casita, tomando tecito, como yo que me va a preparar para tomar tecito? Aquí nos estaban esperando con unas empanaditas de queso y camarón. ¿Para qué le cuento? Unos camarones así de grandes, se le salía la cola al camarón ahí en la empana. Nos regalonean harto aquí en la radio. Así que vamos a escuchar música y yo me voy a ir a comer esa rica empanada de camarones ecuatorianos. Nada más rica, ¿eh? Vamos con la música, saludando a nuestros auditores. Saludamos a la señora Aide Guerra en el comienzo del programa, a la señora Marina Núñez también, a su esposo Pedro Olivares y don Humberto Cuello, también nuestros regalones del día domingo, y la Normita Aguirre y don Javier Fernández, ¿eh?

0: Ya estamos de regreso aquí a través de la 94.1. Usted nos puede llamar al siguiente número telefónico para que pueda mandar sus saluditos. Al 44-35-67-319. Anótelo, 44-35-67-319. Saluditos. Saludamos a Isidro Sola Castillo y también a la Paulita Albornoz. Saludamos a ellas, unos fieles auditores. A Don Segundo Tapia, ahí en la Nueva Churrumata. Estuvieron de aniversario. Saludos para ellos, ¿eh? Ahí en el sector de la Nueva Churrumata hay hartos vecinos que nos escuchan. Ahí la señora Gladys Castillo. También saludamos a su hija Yovanka. También a sus vecinas que siempre comparten con ella. Le mandamos un saludo grande, grande allí a todas estas auditoras. También un saludo grande al Club de Adulto Mayor Derecho de Vivir de Chiriquilla. ¿Quién más? A la señora Irelva Pinto Cortés. De parte de su hija le mandamos un saludo grande, grande, grande. A don René Zapata, ahí en el sector El Cobre. A la Norita González en el CUR, que también le mandamos un saludo grande. Una fiel auditora nuestra nos contaba la Norita González que había conocido a mi abuela Ana. Y cuando eran jóvenes, porque ella vivía aquí en el centro, nos contaba un día que nos encontramos por ahí en un acto. Estaba la Norita y me decía que había conocido a mi abuelita y que eran muy buenas amigas, ¿eh? ¿A quién más saludamos? A Yolita Rivera López, también a la Sandrita y a la Norita. A don Pedro Olivares lo habíamos saludado al principio, a la señora Marina Núñez. Ahí a Huguito Hernán Robledo Cortés y a toda su familia. 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Usted puede ahí pedir sus comidas rápidas, ¿eh? 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Allí está, ¿eh? Así que saludos para toda su familia y también a preferir sus productos, ¿eh? ¿A quién más? Saludamos aquí a nuestro amigo, ya sé que en el que me está haciendo sonar el teléfono, el Lalito Aguilera. Le mandamos un saludo grande al Lalito Aguilera que está ahí en el sector del Curque, a su mamá, a sus hermanos. Ah, le mandamos un saludo grande. También aquí al Rodrigo Rojas que está con nosotros, también comiendo empanaditas de queso. Qué rica, ¿eh?
1: En la casa del calle, ese vive yo antes.
0: ¿Ahí usted vivía antes?
1: Sí, antes.
0: Ah, cuando vivía acá en calle Urmeneta.
1: Sí.
0: Ahí está. Bueno, saludos para el Rodrigo que nos acompaña también todos los días domingos. Aquí a ver, tomamos tecito, compartimos un ratito y también aprovecha de escuchar lindas canciones. Bueno, vamos a seguir acompañándoles con buena música. Vamos a estar saludando también a nuestros auditores en un ratito más, aquellos que nos faltan allí. Pero igualmente comentándoles que aquí hace poquitos días se tuvo una reunión con el alcalde y también allí con el subgerente de Aguas del Valle y todo el equipo técnico municipal, instancia que fue marcada también por el fortalecimiento de diversos proyectos de saneamiento básico en la comuna y también para darle el malestar también a Aguas del Valle por todos estos cortes que se han ocurrido aquí en nuestra comuna de Andacollo, muchos arreglos, que se arregla un lado, se echa a perder otro, ¿para qué les cuento? Pero igualmente, por ejemplo, destaca el avance ahí de renovación de redes de agua potable ahí en calle Huacolda, pero yo he visto igual harta agua que ha salido ahí, tanto de alcantarillado y también algunas roturas, pero se está trabajando, ya lleva un 70% de los arreglos. A su vez, el subgerente de Aguas del Valle indicó que hay una inversión de más de 130 millones de pesos beneficiando a más de 3.000 familias. Efectivamente, el avance de nuestros compromisos, según lo que dijo él, y en reuniones previas habíamos comprometido la ejecución de una serie de obras, las cuales llevan un avance importante. Por otro lado, también ya existe la adjudicación de un nuevo estanque de distribución para el sector de la Coipa y que a fines de año debería iniciar una renovación importante de la línea alimentadora productora de Andacoy. Esperamos que con esto también pueda tener un poco más de presión, porque los chicos de allá, de las partes altas de la comuna de Andacoyo, cuesta que salga la agüita, le cuesta que prenda el califón, algunos pasan de largo nomás porque no se bañan, ¿no? Porque no sale nada de agüita. No, sí se bañan, pero igual con agüita helada en estos tiempos, en la mañana tempranito, no. Así que han habido bastante molestias, según destacó también el alcalde. En esta reunión, el principal propósito fue abordar las inquietudes relacionadas con la futura instalación de agua potable, las problemáticas también de baja de presión, suministros y las rutas de matrices que existen en los distintos sectores. Bueno, también el subgerente dijo que ya se están reparando todos esos problemas y que efectivamente ya a esta altura debería estar solucionado todos los problemas. Por otro lado, se está trabajando con la construcción de este nuevo estanque, como le decíamos, que tendrá 1,000 metros cúbicos de agua, y también el municipio también vela por el bienestar de la comunidad, y en este sentido tienen que ponernos en todos los aspectos, desde el punto de vista que para trabajar en distintas áreas que competen a la municipalidad, también hay que apoyarlos, y de esta forma, de manera conjunta, la empresa sanitaria se compromete a seguir trabajando para mejorar también la calidad de distribución de agua potable. Esperamos que se pueda solucionar allí las bajas de presión, también estas roturas que muchas veces también incomodan los trabajos. Yo creo que han tenido bastante trabajo las empresas contratistas de Aguas del Valle en el último tiempo, esperando que todo se solucione, y también las ampliaciones de red, que también para los proyectos de vivienda son súper importantes, que pueda también tener el suministro para los proyectos futuros. Bueno, son parte de algunas de las informaciones que le damos a esta hora, compartiendo buena música, cuando son las 16 horas con 16 minutos. Vamos con canciones bonitas a todo dar aquí en su programa Sentimiento.

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0: 16 horas con 52 minutos. 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Don Mario Araya también siempre con nosotros cada día domingo. Saludamos a la señora Nancy Pastén allí en el sector de Los Carreras. Saludamos con mucho cariño a ella, a sus hijas, a su hija, a sus nietas ahí regalonas. Saludamos también ahí a la Yolita Ochoa, a la Daisy, también a don Fabián Ochoa. Le mandamos un saludo grande junto a la Marujita, a toda la familia allí. ¿A quién más? A la señora Adelina Cepeda, a don Eduardo Rojas. Saludamos también a la Blanquita González, a toda su familia que siempre nos escucha. ¿A quién más saludamos? A ver, a nuestro amigo Roberto Robles también, ¿eh? A la Jimenita, a Wille González, también le mandamos un saludo grande de parte del programa Sentimientos Rancheros a todo dar del día domingo. La señora Griselda Aguilera en el sector El Curque, a don Carlito Juica en Las Catanas. Saludamos a Fernando Pastén también, ¿eh? Lo vimos en la Feria Las Pulgas, ¿eh? Andaba comprando ahí, lo saludamos con mucho cariño. ¿Quién más? Saludamos a don Fidel Albornoz y a su hijo Moisés también, ¿eh? A la señora Petronila Aliaga de calle José Tomás Ovalle, número 7. A la Chabelita, la Isabel Guerra, ahí en el sector de Matadera, ahí por al ladito Juanicho, por ahí está la señora Chabelita, ¿eh? La Norita González también, le saludamos con mucho cariño, recién la saludamos, ¿eh? A la señora María Rojas del Curque, a la señora Gladys Castillo y a su esposo, recién lo saludamos, ¿eh? Bueno, y a todas las personas que cada día domingo nos escuchan como los amigos de las casas tuteladas. Comentándoles que estuvieron de aniversario los chicos allí del Club Deportivo de la Nueva Churrumata, ¿sí? Porque allí estuvieron en esta celebración. ¿Cuántos añitos cumplieron? 94, el Club Deportivo de Churrumata, destacando también su valiosa trayectoria y el aporte al desarrollo deportivo. ¿Sabían ustedes que fue fundado un día 21 de mayo de 1932, cuando está Churrumata ya lejos? Bueno, ya desapareció, pero allí en el sector de la Nueva Churrumata siguen allí emblemáticos sus socios, ¿eh? Generaciones bajo su lema Oro y Cielo, más que un club, una familia. Ese es el lema, quienes proyectan nuevos desafíos, entre ellos la incorporación de nuevos integrantes para la nueva temporada 2027. Y además le mandamos un saludo a todos los churrumatinos de corazón, así que por este nuevo aniversario le mandamos un saludo grande, aplausos para ellos, ¿eh? Y también la ilustre municipalidad de Andacollo, le comento que se están preparando por eventuales precipitaciones, estamos espantando la lluvia. Dicen que va a caer agüita la próxima semana, vamos a estar viendo un ratito más informaciones, pero igualmente la municipalidad se prepara frente a estas precipitaciones que están anunciadas para la próxima semana, donde estuvo encabezada también allí por Wilson Núñez, administrador municipal. También contó con la participación de los directores municipales, jefes de servicio, los encargados de los distintos departamentos. Saludamos ahí a Constanza Rojas, también Dideco, que están tomando las acciones preventivas contempladas dentro del plan invierno, donde se abordaron también medidas orientadas a prevenir situaciones de emergencia y responder de manera oportuna por las contingencias derivadas de las lluvias. Así que todo esto sirve para priorizar la seguridad y el bienestar de la comuna. Además, busca fortalecer la capacidad de respuesta de los equipos municipales frente a las posibles afectaciones, tanto de caminos, viviendas, espacios públicos. Así que usted prepárese, no espere estar lloviendo y llamando a la municipalidad. Si tuvo toda la semana, le dijeron que podía caer agüita y que se viene también un invierno mucho más crudo. Sabemos que muchas veces sabemos que se llueve su techumbre, hay que prepararse, hay que arreglarla, porque igual estar en medio de la lluvia también hace muchas veces que usted pueda enfermarse, y también quizás el equipo municipal puede ir a otra emergencia que de verdad sí amerite tener todo el personal ahí apoyando, pero sin embargo a veces nosotros también nos dejamos de lado poder arreglar nuestras viviendas. Así que hágalo ya, y también se dispone de un equipo municipal para estas eventualidades de el clima, y también bomberos, también siempre apoya carabineros cuando hay situaciones de emergencia. Bueno, nosotros vamos a continuar. ¿Qué me dice? ¿Nos van a su casa y se llueve, Rodrigo?
1: Yo siempre nadie que quiero un buen fogón, tengo de dos vinos y té, pan.
0: Ah, ya. Igual dice Rodrigo ahí que muchas veces igual no se han acercado a su casita a apoyarlos cuando está la lluvia. A lo mejor si alguien, si está lloviendo y todo, le puede apoyar con el comidita y todo, con un termito con agüita caliente. ¿No tienes cocina, Rodrigo? ¿No tiene cocina?
1: Antes
0: tenía cocina.
1: No, antes yo estaba ahí en callo.
0: Sí. Pero cuando hay lluvia, usted se queda en su casita nomás. Ya. Ahí vamos a ponerlo en contacto también con el Departamento de Desarrollo Comunitario, a ver qué se puede hacer en esa situación. Bueno, vamos a seguirles compartiendo buena música, canciones aquí en la 94.1.

Ya estamos de regreso aquí en la 94.1, saludando también a todos quienes nos llaman por teléfono. Estábamos conversando ahí con la señora Nancy Pastén. Le mandamos un saludo grande. Quería escuchar un temita de los rancheros del río Maule. Ya lo encontramos ya, así que saludos para ella, para toda su familia y para todos quienes nos escuchan cada día domingo. Quizás tomando tecito, porque ahora bajan las temperaturas. En invierno se toma tecito mucho más temprano. Se reía la señora Nancy de las empanadas que me comí. Sí, en serio, tenía unos camarones que eran más grandes que las empanadas. Tremendos camarones, ¿no? No había comido empanadas con tanto camarón. Siempre había comido unas empanaditas, pero que traían poquito camarón. Me tocó una vez una que tenía un solo camarón, pero estaban ricas. Después me quejé, les dije, no, me tocó una empanada con un solo camarón, y después la señora que vendía me echó cualquier cantidad de camarón en la empanada. Todavía me recuerdo. Bueno, si me está escuchando esa persona, se va a acordar de mí. Bueno, pero ahora estaban ricas las empanadas. Voy a volver el próximo domingo más temprano para a ver qué sorpresa me lleva. Saludos para mi mamá y para toda mi familia que siempre me regalonean harto. Bueno, le comento, hablando de cositas ricas para comer, ¿usted ha comido los dulces de Maitencillo? ¿Son ricos? ¡Rico! Bueno, ahí en Maitencillo, ahí en la ruta D51, se caracteriza también por los exquisitos dulces. Y hablar de Maitencillo es hablar de los ricos dulces. Ahí actualmente hay varias personas que se dedican a la venta de dulces en los almacenes que están allí. También hay algunos puestitos allí que venden a los turistas, a los peregrinos. Bueno, en un comienzo, cuando aún no estaba pavimentada la cuesta de San Antonio, el viaje de regreso a Andacollo se extendía por hartas horas. Y varios dulceros se subían, se recuerdan, con canasto a los buses. Los chicos que estudiaban en La Serena, Coquimbo, se subía el dulcero ahí, tanto en Postal Bus, Buses Castillo, Juan Flores, también el bus de Don Carlos Araya. Se subían a ofrecer lo que eran estos productos y se agotaban rápidamente. Uno dejaba unas moneditas para comprar los dulces, especialmente los días viernes, cuando regresaban a pasar el fin de semana los estudiantes que venían de los distintos internados. Bueno, también está ahí la señora María Osorio, que nos cuenta que las hermanitas González fueron las pioneras en la fabricación de dulces hace más de 60 años. Ella lleva más de 20 también en este oficio, que se dio también por oportunidad, pues ella aprendió de una prima que vendía y por necesidad también de abastecer su negocio. Y también a su hermano nos comenta que empezó con la preparación de estas masas, que usa harina, manteca, grasa de la mejor calidad, pero el secreto para obtener un dulce sabroso es el relleno con el manjar hecho con leche condensada. Sí, ese se hierve el tarrito y se hace ese manjar rico, que usted prueba esos dulces. Y otra dulcera, la señora Ernestina González, quien lleva más de 40 años, también se dedica a la elaboración de estos dulcecitos, y también coincide que el secreto tradicional de estos dulces de Maitencillo es el manjar con leche condensada, la hoja de masa y el merengue hecho de manera casera. Sí, no es cualquier merengue, porque le da un toque especial. No en grandes cantidades, para asegurar que el producto siempre esté fresco. Ellas hacen poquitos, venden todo, y todos los días ellas preparan. Ahí la señora Ernestina también fabrica estos dulces y las empanadas de alcayota, que ha significado mucho, y está agradecida de Dios porque con su trabajo ella vive y también le dio educación a sus hijos. Así que qué bonita es la historia también de aquellas personas que han hecho típico un producto ahí en sus sectores. Bueno, nosotros continuamos después de haber hablado de cositas ricas para comer. Nosotros nos ponemos a bailar para bajar las empanaditas, los dulces, aquí en la radio y ahí en sus hogares.

18 horas con 12 minutos, ya estamos en la parte final de nuestro programa, agradeciendo a Panadería Portales, la más completa, que ofrece una gran variedad de pancito, el pancito corriente, el pancito especial, el de 11, también tiene tortas a pedidos, dulces, pasteles, pan de completo, el pancito de canapé, también infaltable, ¿eh? 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Esperamos que haya sido de su agrado haber compartido esta tarde y nos estaremos reencontrando la próxima semana aquí a través de la 94.1. Aquí nos despedimos junto con Rodrigo Rojas y Ana Geraldo, que hemos estado acompañando esta tarde con canciones lindas para usted, y nos reencontramos, ¿eh? Que tengan una excelente semana. Vamos con la última canción y nos reencontramos el próximo día 14 de junio. Vamos con música y canciones a esta hora, con estas lindas canciones como esta que comienza a sonar en la despedida de nuestro programa Sentimientos Rancheros para un Pueblo.

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2: Es el Fiesta Mix, señoras y señores, ¿cómo están? Bienvenidas, bienvenidos a un nuevo episodio y capítulo para escuchar buena música, donde te encuentres, en cualquier parte de nuestro país. Vamos a estar hablando hoy día de la música ranchera, hitos históricos y claves de ese estilo musical que está irrumpiendo en diferentes lugares y acá en todo Chile. Bueno, la música que también destacamos nosotros en nuestro programa. Pónganse cómodos, estás en tu radio emisora favorita y además ahí puedes escuchar todos los estrenos de esta semana. Iniciamos este capítulo con la Sonora Barón, luego los Reales del Valle y luego los Tigres de Parral. Bueno, música y ritmo para comenzar. Estás acá en tu programa Fiesta Mix. Bienvenidas, bienvenidos.

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1: Excelente y buena música para acompañarte acá en el Fiesta Mix 2026. Hoy día vamos a hablar de la música ranchera en nuestro país. Así es que lleva aproximadamente 86 años en Chile. Su llegada masiva se remonta a fines de la década de 1930, impulsada por la industria cinematográfica mexicana y además por la solidaridad tras el terremoto de Chillán en 1939, cuando ambos países estrecharon lazos culturales, y eso fue muy importante. De ahí parte esta historia. Buena historia que vamos a seguir comentando y compartiendo con ustedes, pero también con buena música en nuestro programa. Vamos de inmediato con Noche de Brujas y Américo. Estás en el Fiesta Mix.

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1: Más historia de la música ranchera. En los años 40 y 50 se consolidó la cultura popular rural gracias al cine y a pioneros como Guadalupe del Carmen, que inició su carrera en el año 49, se convirtió en la primera gran figura chilena del género. Estamos con la mejor música ranchera. Es el Fiesta Mix en todo Chile.

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1: Más historia de la música ranchera en nuestro país. En el siglo XXI nace la cumbia ranchera. El género evolucionó a este nuevo estilo musical. Agrupaciones como los Charros de Lumaco modernizaron el sonido utilizando instrumentos electrónicos, marcando una nueva era de popularidad masiva. Así es, el corrido mexicano y la música ranchera en Chile se han tomado el sonido de las radios, los rankings, son canciones que están ahí, siempre listas y dispuestas. Seguimos con buena música acompañándote. Estás en el Fiesta Mix en todo Chile con la red Archi de emisoras. Nos quedamos con Amar Azul, Yo Me Enamoré y Garras de Amor, un mix de grandes canciones. Estás en el Fiesta Mix.

0: gracias. Hasta siempre.
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2: Seguimos con más Fiesta Mix. Es impresionante el arraigo que ha tenido el sonido mexicano en nuestro país. Y nuestras culturas se han entrelazado en lo musical, también en historias. También hay un respeto mutuo de todo, todo un país, de todos nuestros queridos hermanos mexicanos con Chile. Lo digo, 31 Minutos es solo un ejemplo. La Ley y otras grandes bandas nacionales que han triunfado. Mor Laferte, solo por dar un ejemplo. Así que hay muy buena relación desde mucho tiempo con nuestros hermanos mexicanos a quienes saludamos. Seguimos con rancheras. A propósito, con los manantiales, los luceros del valle y los llaneros de la frontera. Es el Fiesta Mix que continúa acompañando.

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1: Siguen las buenas canciones acompañándote. Estás en el Fiesta Mix. Vamos con Emilia junto a Los Ángeles Azules. Perdonarte. ¿Para qué? Estás en el Fiesta Mix en todo Chile con la red Archie de emisoras.

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1: Más buena música y más rancheras en el Fiesta Mix. Vamos de inmediato con nuestros amigos Gatos Negros, luego Sebastián Almendras, Los Charros del Maco. Dale volumen y sigue disfrutando con nosotros. Estás en el Fiesta Mix.

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1: Ahora viajamos en el tiempo para recordar estas buenas canciones que en los años 60, 70 fueron toda una revolución. En los bailes de la época, los malones, ¿se acuerdan? Bueno, Yolito y su combo comenzó ahí su carrera. Recordamos los grandes éxitos de esta tremenda agrupación nacional a continuación en el Fiesta Mix en todo Chile. Yolito y su combo. ¡Chao!

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1: Recuerdos imborrables, buena música para escuchar y disfrutar. Así es, seguimos con más Fiesta Mix, ahora con los Rancheros de Plata, luego los Potros del Sur y Banda Salvaje. Dale volumen y sigue disfrutando en todo Chile de estas buenas y excelentes canciones.